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0: chistoso. Si tú no ganaste accesos, híjole, se te dijo, se te advirtió, se te repitió. Ahorita lo que escuchas de fondo es Miriam Montemayor cantando, no hombre, devorándose el escenario junto a mariachi. Como debe ser, como debe ser. Y todavía faltan muchas sorpresas porque falta DJ John, falta también Sultán, falta también Rapto. No hombre, un montón, deja tú. También la lucha libre completamente en vivo. Ahorita tuvimos una lucha entre mujeres que se puso espectacular. Hubieras visto el fuego que salía del ring de Resurrección. No hombre, qué gran fiesta se está viviendo. Aparte mucho, mucho ambiente. También tenemos comida. Tenemos muchísimas cosas, muchísimas amenidades para ti. No, se te dijo, se te advirtió, se te repitió que te ganarás tus actos. Ahorita ya estamos todos disfrutando, ya están tus locutores favoritos también. Híjole, ahorita te sigo compartiendo más de esta gran fiesta. ¡Viva Globo! Por lo pronto continuamos con más aquí en Globo 88.1.
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1: Seguimos en vivo a través de Globo 88.1 y la verdad es que aquí el Viva Globo se está llevando a cabo. Hacemos un paréntesis para platicarles que ahorita, oye, los que prendieron cañón en el escenario fue Sultán, que es Vico y Brian. ¡Qué bárbaro! Nos dieron una sorpresota. Pero también me acompaña mi compañero Roy Vélez. ¿Qué onda, Roy?
2: Bien, aquí ando, jas. Y a la baile y baile. Tuve que salirme de la pista porque yo andaba bailando con todas las radioescuchas de Globo que se dieron cita el día de hoy.
1: Se dieron el cita el día de hoy. ¿Sabes qué? Ahorita están a punto de disfrutar de Doble Filo. Ya se presentó Miriam con mariachi, oye, todas cantando, ¡oh, cañón!
2: Nos puso a cantar a todos, ¡qué bárbara! Ella siempre tan talentosa y mostrando ese talento que trae desde la primera generación de la academia. Yo no me la perdí.
1: Sí, la verdad es que sí, se ha ganado nuestros corazones. Y pues bueno, muchas gracias a la gente que a pesar de la lluvia, no se fue, se quedó aquí porque sí nos cayó el diluvio. Empezamos un poquito retrasados, pero eso no importó para que se cayera el ánimo. O sea, el ánimo sigue a todo lo que da. Y si tú tienes los accesos, vente, esto apenas comienza.
2: Apenas va arrancando, oye, todavía tenemos lucha libre, todavía viene DJ John. No, hombre, la fiesta apenas está arrancando en el Viva Globo.
1: Y viene también Ratón. ¿Y quién más falta?
2: Hombre, con Ratón se va a llenar ahorita.
1: Vénganse todos, la verdad es que el evento sigue en pie. Fue una lluviecita bastante fuerte, pero duró 20, 30 minutos y se acabó. Aquí hay antojitos mexicanos, hay lucha libre, hay buen ambiente y más cosas.
2: Así es que aquí los esperamos. Aquí no nos vamos hasta que se acabe. Esto es Viva Globo. ¡Globo!

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13: Hola, hola, bienvenidos, bienvenidas, ¿cómo están? Estamos en un episodio más de Ya Oíste. Yo soy Génesis Sainez y hoy tenemos un tema muy peculiar, un tema que puede pasarle a cualquiera, nadie está exento. En la cocina, en el trabajo o incluso en tu casa, en la calle, que son las famosas quemaduras. Y vamos a hablar sobre qué hacer en un momento difícil que está, porque muchos entramos en pánico en ese momento, es como de, ay, se está quemando, está pasando algo, pero no, a esto nos viene a acompañar nuestro querido doctor Óscar Reyes, jefe del servicio de urgencias. ¿Cómo está, doctor?
14: Hola, buenas tardes, bien, gracias aquí, gracias por la invitación.
13: Ay, muchas gracias a usted por acompañarnos. Esto se va a poner bueno, porque estamos en una temporada donde justo puede haber muchas, muchas quemaduras, pero vamos a empezar sobre qué son las quemaduras, doctor.
14: Bueno, las quemaduras prácticamente son lesiones causadas por agentes físicos externos, principalmente sea fuego directo, líquidos calientes. Existe también las quemaduras por corriente eléctrica y en menor medida, pero también existen las quemaduras químicas. Entonces, wow, básicamente son lesiones térmicas, básicamente.
13: ¿Cómo son los tipos de quemaduras, doctor, que le han llegado?
14: Bueno, las quemaduras se clasifican, puede ser por, como ya mencionamos, por el tipo de agente que la ocasiona, que ya mencionamos que puede ser por fuego directo, le llamamos por escaldadura, quiere decir por líquidos calientes, quemadura química y quemadura eléctrica. Esa es una clasificación que es de acuerdo al agente físico que lo ocasiona. Y para nosotros como médicos es muy importante clasificarla de acuerdo a la profundidad o la gravedad de la lesión.
13: Ajá. Okay.
14: Hay varias clasificaciones, conforme van pasando los años, se han creado varias clasificaciones. La más usada o la que está más en boga es la que le divide en primer grado, segundo grado y tercer grado.
13: Oh, sí.
14: Ajá, eso es de acuerdo. A nosotros como personal de la salud nos funciona mucho para determinar la gravedad de la lesión y a la vez de saber la gravedad de la lesión, saber si el paciente requiere ser tratado en un hospital o puede ser tratado en su domicilio. La quemadura de primer grado es la que comúnmente cuando vamos a la playa y nos asoleamos.
13: Lo bronceadito
14: ajá,
13: acá.
14: Esa es una quemadura de primer grado. Obviamente, pues como la mayoría de la gente sabe, pues no es necesario ir al hospital para tratar ese tipo
13: incluso hay
14: de...
13: gente que se broncea por gusto, ¿no?
14: Ajá, o sea... Exactamente. Y es algo irónico, pero las quemaduras de primer grado son dolorosas precisamente porque afectan las capas superficiales de la piel, que se llama epidermis, y es ahí donde están los receptores del dolor.
13: Ya tocamos el de grado 1.
14: Primer grado,
13: ya ven. Nos vamos con el de segundo grado.
14: Okay. Sí, el de segundo grado, ya estamos hablando que ya la quemadura es más profunda. De hecho, la quemadura de segundo grado se divide en superficiales y profundas. Ajá.
13: Okay.
14: El segundo grado ya afecta a capas más profundas de la piel, en este caso la dermis. Y este tipo de quemadura es muy importante porque la recomendación es que sí se tenga una atención médica, que ya son más profundas a diferencia de las de primer grado. ¿Cómo los vamos a identificar? La piel se pone rosa y las famosas ampollas o flictenas. Ajá, ya
13: sí.
14: Es una característica de las de segundo grado que ya van a cursar con ampollas. Ajá, entonces, este tipo de quemaduras, la sugerencia es que sí se vaya a alguna atención médica, a diferencia de las de primer grado.
13: Sí, sí me ha tocado ver, no me ha pasado, pero sí me ha tocado ver que el aceite creo que es lo más común que vemos, que les cae en la piel e inmediatamente como que empieza a salir la ampollita, o sea, obviamente entre el movimiento y todo, de que te arde, me tocó ver que a mi mamá le salió una enorme, pero no entendía, o sea, yo en mi mente es como, ¿por cómo es que sale o por qué salen las ampollitas? ¿Es como media de protección de la piel o por qué se da?
14: La mayoría de las quemaduras de segundo grado, como bien mencionas, está ocasionado por líquidos calientes, ya sea aceite, agua hirviendo, o también por objetos calientes como el clásico, la plancha, la secadora.
13: Yo con mi plancha del peine.
14: Entonces, la ámpula o ampolla, como se le conoce, flictena, no es otra cosa que se sale líquido de la piel y se acumula ahí. De hecho, más adelante vamos a ver que cuando ya las quemaduras son más extensas, algo que daña mucho al paciente es la pérdida de líquido o de volumen, que le llamamos nosotros.
13: Okay.
14: Ajá. Aquí también es importante mencionar, ya cuando entramos a una quemadura segundo grado, nosotros ya a nivel médico, es muy importante la extensión de la quemadura. ¿Estás de acuerdo que no es lo mismo que te, como bien mencionas, que te quemes una área pequeña de tu mano a que te quemes, por ejemplo, todo el tórax, ¿no? O todo el pecho.
13: Sí. Pero pasemos a la de la quemadura de tercer grado, que esa es la última de la escala,
14: sí,
13: por así decirlo.
14: Es la más grave. Por lógica, pues la profundidad es mayor. Aquí es cuando el paciente inclusive ya tiene exposición de hueso, exposición ósea, cuando ya se queman tendones, ya se queman como músculo. Obviamente, pues son pacientes que se exponen a corrientes térmicas o están mucho tiempo expuestos, sobre todo cuando hay fuego directo, ¿no?
13: Claro.
14: Y desafortunadamente muchas de las veces el tratamiento es quirúrgico. Muchas veces inclusive si una extremidad está muy afectada, inclusive puede requerir amputación. Entonces ya es una quemadura pues ya más grave, ¿no?
13: Y hay una pregunta que me gustaría hacerle, porque creo que todos necesitamos saber esas acciones rápidas. Que en dado caso, no sé, estoy en mi casa y veo, o sea, para poder ayudar y también para saber qué hacer yo, ¿no? ¿Qué hacer cuando estás en ese momento que no estás obviamente en el doctor o en lo que llegas? ¿Cómo tratarlo o hacerlo inmediatamente una quemadura?
14: La principal recomendación es no aplicar ninguna sustancia a la quemadura.
13: Ni la famosa clara de huevo.
14: No, ni este, ni este. Hay veces que le ponen antibiótico en crema, tampoco se sugiere. Clara de huevo, este, algunas cremas como el tepezcohuite, el aloe. Entonces, la sugerencia es no aplicar nada de eso. Este, tampoco agua fría. Este, no, mucha gente, pues la lógica muchas veces llegaría a pensar, pues si se quema y está caliente,
13: claro,
14: pues échale agua fría, ¿no? Sin embargo, no. Sí se sugiere, obviamente, que se lave la herida con pura agua, pero que el agua sea tibia o templada.
13: Ok. Uh-huh.
14: Tampoco se recomienda poner hielo.
13: Y, por ejemplo, ¿el agua es en contacto directo o como suavecito?
14: No, decirlo. Directo.
13: Directo, uh-huh.
14: Ok. Ajá, entonces, este, y después taparla con un apósito antiadherente, o sea, evitar que no sea un apósito que se pegue en la piel y obviamente pues que esté limpio, ¿no?
13: Claro, principalmente.
14: O sugerencia que esté limpio. Y si la quemadura sí se ve que tenga ampollas o todo sugiere que sea el segundo grado, pues sí se sugiere que vaya a atención médica.
13: Y lo que hoy nos comparte, doctor, es muy, muy importante, porque hay cosas que ni siquiera sabemos, o sea, podemos decir que es muy como de, ay, no me va a pasar, o nada más me quemé tantito, pero lo dejamos a la desidia y son cosas que se pueden complicar. Nos ayudó a desmentir muchos mitos. Uh-huh. Muchas gracias. Y pues, sí, más por el momento, yo le agradezco mucho que nos haya acompañado. Espero que se le haya pasado muy bien.
14: Sí, al contrario, gracias a ustedes.
13: Y pues nada, Estel Lovers, la verdad es que yo estoy muy, muy agradecida. Muchísimas gracias, doctor, por esta compañía, por compartir información tan valiosa. Yo soy Génesis Sainz, fue un gusto tenerlos aquí. Muchísimas gracias, nos vemos en el próximo episodio. Adiós.

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3: ¿Qué tal, amigos de Café Globo? Bienvenidos, es martes 15 de septiembre. Ay, hoy qué, hoy qué.
4: Buenos días, señor Sol.
3: Buenos días, Michelita.
4: Hoy con gomitas. ¡Viva México!
3: ¡Viva México! Y claro, los chiles en nogada, sí. Y los pambazos y el pozole y todo.
4: ¡Como mexicanos!
3: Sí. Es correcto. Yo, Cervantes, está del otro lado del cristal diciendo y sí.
4: Me encanta.
3: Y bueno, pues saludamos a toda la cadena de esto que es el Café Globo, ¿verdad? La cadena Globo. Y bueno, como cada martes tendremos a quién, Michelita.
4: A Cris Martínez, que nos trae lo último en tecnología y unas predicciones como de Nostradamus, los supersónicos, los Jetsons, y así que están pasando ahora en el 2026, pero parecen del 2046.
3: Tengo es correcto. Miedo. Y bueno, también tendremos nada más y nada menos que a Melissa Mochulske, que pues nos viene a hablar de su libro El corazón de las gardenias.
4: Gran tema, me encanta. Exacto. Este libro, y me encanta que todos deberíamos en la vida escribir un libro.
3: Sobre todo si usted está pensando en tener un hijo, pero con su amiga o con su amigo.
4: Está padre el tema. Es muy vanguardista.
3: Totalmente.
4: Muy adelantado a la época, querido. Y vamos a gritar muy bien, ¡viva México! Porque está Mirel Aguirre con nosotros. Del rostro cansado, ¿tú crees?
3: De mí no vas a estar hablando, Michelita.
4: Pero grita, ¡viva México! Si
3: ¡viva
4: no,
3: México!
4: Eso,
3: ¡claro que sí!
4: ¡Eso, que viva México!
3: Y bueno, hoy es 15 de septiembre, sí, como les decíamos, aquí en México se celebra la tradicional noche del grito de independencia. Pues para conmemorar el inicio de la lucha armada que dio libertad al país en 1810. No un día como hoy, pero ¿de qué año? Fíjate.
4: Pues de no cualquier año, un día como hoy.
3: Un día como hoy, pero Soda Stereo publica su cuarto álbum de estudio titulado Doble Vida, grabado en los estudios Project Sound de Nueva York y producido por Carlos Alomar.
4: Oye.
3: Y hoy celebramos... ¿Qué?
4: Vamos a celebrar, ¿no? Ya lo ibas a decir tú, pero pues hoy tenemos al actor mexicano Lalito España.
3: Lalito España.
4: Mi doña Márgara, querida.
3: Márgara Francisca.
4: Que además lo tuve a él y fue un deleite en la señora presidenta con don Héctor Suárez, que wow, qué gran compañero. Lalito España está de manteles largo y él está participando en series de televisión como Vecinos, El Derecho de Mandar, entre muchas otras cualidades que tiene. Así que vamos a celebrar a mi Lalito España.
3: Es correcto. Y lo que te decía de Soda Stereo fue en 1988. Ya me dijo aquí Millón.
4: Okay,
3: cero antes.
4: Muy
3: y bueno, ¿a quién más vamos a celebrar?
4: Pues a México.
3: México,
4: a
3: claro
4: los mexicanos,
3: sí.
4: Y a las mexicanas.
3: Y vamos a estar hablando hoy de algo que aprendiste de la manera más incómoda posible.
4: Híjoles, creo que las grandes enseñanzas pues vienen así, ¿no? De la manera más incómoda posible.
3: Yes, en inglés. Pero bueno, pues vámonos con El Sol de México, señoras y señores. Llega Miki y Luis Miguel con esto que se llama México en la piel. Y así arrancamos el Café Globo, donde hay éxitos
4: todo el día.

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2: ¿Qué tal, amigos? Bueno, pues disfrútenos, ¿eh? Disfrútenos porque mañana pura musiquita continua.
3: Endúlcese,
2: pura música continua mañana. O sea,
3: endúlcese, señor.
2: Sí, tenemos derecho a echar la flojerita.
3: Claro. A gritar viva México con todos los pulmones.
2: A ponernos una guarapeta el día de hoy, ¿no?
3: A gusto.
2: Exactamente.
3: No, y a celebrar el grito como debe de ser. Y hay que endulzarnos el día.
2: Exacto, hay que endulzarnos el día. ¿Cómo nos lo endulzamos?
3: Nos lo vamos a endulzar muy a gusto con la palabra de hoy, que es independencia. Es elegir con libertad y responsabilidad el rumbo de tu vida, confiando en tu propio criterio y capacidad para tomar decisiones, sin depender de la aprobación o dirección de los demás.
2: Independencia. Gran palabra,
3: endulzada.
2: La verdad, gran endulzada. No hay nada mejor que ser independiente.
3: Correcto.
2: Digamos, independiente económicamente hablando, sentimentalmente hablando. O sea, la verdad es que el hecho de rascarte con tus propias uñas y poder mantenerte en todos los aspectos es fundamental, ¿te parece?
3: No, y es algo maravilloso, que qué bonito cuando ya los hijos maduran, crecen y se vuelven independientes. Y yo creo que desde chiquitos también, como mamá, hay que enseñarles justamente a valorar esa independencia, a que no hay ninguna barrera para que un niño pequeño pueda ser independiente en todo sentido.
2: Totalmente, así es que independencia es nuestra endulzada del día. Vámonos con más música. Están escuchando esto que es el Café Globo y aquí hay éxitos
3: todo el día.

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2: Amigos de Café Globo, seguimos aquí entregándolo todo y hoy vamos a estar hablando de algo que aprendiste de la manera más incómoda posible.
3: De bazooka no van a andar hablando.
2: ¿Y qué dice la gente, Michelita con gomita?
3: Mira, Esther dice, hola Café Lovers, los escucho desde Monterrey y aprendí que cuando alguien dice, no pasa nada, pues probablemente sí pasa y mucho. Lo descubrí después de hacer exactamente lo que me habían dicho que no hiciera. Ay, pues no te digo que nos gusta aprender por la mala, pues, Esther. Y Jesús, que dice que nos escucha desde aquí, de la Ciudad de México, aprendí que no debes hablar mal de alguien si no sabes quién está escuchando. Una vez estaba contando un chisme y la persona estaba justo detrás de mí. No, bueno, es que eso de ser chismoso no le deja nada bueno a nadie, Jesús.
2: Jesús, Jesús de Veracruz.
3: Ay, Jesús, oh my goodness. Y gracias por el programa de hoy.

0: Nos dice Raquel, los escucho desde Tijuana. Aprendí a mandar un mensaje al chat equivocado y pues esto se puede convertir en una experiencia educativa, ¿verdad? Lo peor es que precisamente era sobre las personas que estaban en ese chat.
1: Ay, qué horror.
0: No quiero ser Raquel, pobrecita de Raquel.
1: ¿No quieres ser Raquel?
0: Pues no, imagínate que le mando el chat a una
1: ¿será
0: persona
1: ella
0: y
1: o
0: está
1: él?
0: En el chat.
1: Me llamó Raquel, ¿será ella o él?
0: Oye, y Abel dice, ¿cómo estás, Bazooka? Los escucho desde Guadalajara. Aprendí que no sabes bailar solo porque puedes seguir la música. Me convencí de eso hasta que vi el video de una fiesta donde estaba bailando.
1: Es que ya, de repente, ya cuando el alcohol transforma, ¿no? Entonces, a lo mejor hace bailar al que no baila.
0: 5, 6, 7, 8. Pa de puréllete. 7, 8. No, no haga eso.
1: Yo no puedo bailar contando. No entiendo. ¿Cómo cuentan?
0: Pues 1, 2, 3, 4, 5, 6, 7 y 8. Así
1: pero
0: rápido.
1: Unos pasitos los agarran 7 y 8. O sea, es como que uno
0: es 5, 6, 7, 8. Yete. 1, 2, pa de puré. Así, pues así te enseñan en la escuela.
1: ¿En tu escuela?
0: En la escuela, escuela de baile.
1: En tu escuela,
0: sí.
1: Sea, en la
0: sí,
1: mía no.
0: Es correcto.
1: Cuando
0: correcto.
1: Fui a las estrellas bailan, no, y me decían así, 1, 7, 8, pa de puré. ¿Qué es eso? A mí, yo puedo persinar el piso como con los ángeles azules.
0: Ay, eso
1: pero,
0: puede todo el mundo. Pero y también le puedes sacar de buré, brillo es a la pista, obviamente.
1: Exacto.
0: Pero ya a la hora de las cargadas y todo, el baile es un arte, tiene técnica y hay que tomárselo como se toma uno la vida, profesionalmente.
1: Muy bien. ¿Qué más dice la gente?
0: Pues de Poza Rica, Mateo dice que aprendí que nunca debes asumir que el micrófono está apagado. Dije algo pensando que nadie me escuchaba y resulta que toda la sala estaba en silencio. ¡Ay, qué horror!
1: ¡Ay, qué horror!
0: A mí me ha pasado. Luego que te ponen el micrófono y pues tienes que ir al baño y piensas que te apagaron el micrófono.
1: Exacto.
0: Y toda la cabina, ¡oye, qué miedo! ¡No! Se siente muy feo.
1: Es que
0: feo.
1: Si en la televisión te dejan el micrófono y pues tú... pues, o sea,
0: pues tienes que ir al baño.
1: Exacto.
0: A tus necesidades normales. Yo siempre le digo, ingeniero, voy
1: mujeres,
0: al baño a hacer pipí o voy a hacer número 2 para que no oiga, apáguele.
1: Porque pues ya lo tienes ahí, pero
0: pues sí,
1: ya
0: no
1: lo
0: te
1: apagas,
0: lo puedes quitar.
1: Pero lo apagas.
0: No, no, pues.
1: ¿O acá? ¿Ya
0: sí,
1: apagas y
0: pues
1: ya?
0: Es que luego te lo ponen en brasier y es más difícil.
1: Es más
0: uno complicado. Tiene su necesidad, tiene que ir corriendo o te quitas y apagas el micrófono o haces el baño.
1: Es correcto. Entonces usted, si tiene que ir al baño, vaya ahora, porque tenemos
0: exacto.
1: Que ir a un corte comercial y ahorita regresamos. Esto es el Café Globo y aquí hay éxito.
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2: Amigos de Café Globo, tenemos nuevamente a nuestro experto. Experto en tecnología, señoras y señores. Creador de contenido, 2,5 millones de seguidores. Obsesionado con la tecnología. Lo vi en una fila virtual.
3: Virtual, además.
2: Precomprando el iPhone.
3: ¿Cómo lo viste?
2: El nuevo iPhone.
3: En sus redes sociales.
2: En sus redes sociales. Subió un video ahí. Sí. ¡Cris Martínez!
3: ¡Bravo, Cris!
4: Oigan, creo que es un buen adjetivo, ¿eh? La verdad es un buen adjetivo. Yo estoy bastante obsesionado con la tecnología. Y sí, es que esta semana fue, bueno, la semana pasada fue la preventa del nuevo iPhone 18. Pro y Pro Max. Y sí, yo cada año me pongo así que a las 6 de la mañana, porque se abren las preventas a las 6 de la mañana.
2: Es igualito al 17, ¿no?
4: Es igualito al 17.
2: Igualito.
4: Al 17.
3: Bueno, no, tiene otros colores.
4: Tiene otros colores.
3: Es mi color favorito.
4: Siempre.
3: Y por eso, gracias, Bazooka, que me lo vas a regalar. Ya que no me diste el Lamborghini.
2: Mira, es el nuevo, es igualito al
4: en cuanto a. Exacto. Ah, mira, ahí está. Todos ahí en la cabina tenemos el mismo color,
3: sí,
4: y el mismo teléfono.
3: Ya queremos cambiar el color.
4: Sí.
3: Es que el nuevo tiene rojo aquí también.
4: Claro,
3: no,
4: bueno.
3: Tiene blanco.
4: Para los que quieran un poquito más de contexto, el nuevo iPhone 18 Pro no cambió mucho en diseño, sin embargo, sí tiene una potencia importante de procesamiento nueva, es mucho más rápido,
3: la cámara,
4: más brillante.
3: ¿No?
4: Y en la cámara es la mayor innovación que presentaron, que fue en el lente principal. Tú tienes tres lentes en el iPhone Pro. En el lente principal tienes una tecnología que se llama apertura variable, que no es otra cosa más que... Exactamente. Como unas compuertitas que se abren y se cierran dependiendo de la luz que tú necesites. Deja entrar más luz o menos luz para hacer una foto más artística. Acá viste un poquito más pro. Exactamente. Entonces, sale el próximo 18 de septiembre ya al público en general. Uh-huh. Y bueno, las tiendas, me imagino, ya están preparándose y todo acá. En México solamente tenemos dos tiendas. ¿Ustedes sabían que en todo Latinoamérica, o sea, de Estados Unidos para abajo, hasta así, a Tierra del Fuego, en Argentina hasta abajo,
3: solamente hay
4: cuatro tiendas?
3: ¿Dos están en México?
4: Dos están en Ciudad de México, sí. Cuatro tiendas de Apple oficiales.
3: ¿Cómo?
4: Desde México hasta abajo. Solamente hay dos en Ciudad de México.
2: La de México, que es la de Manzarik, ¿y cuál otra?
4: Hay una en Antara y otro en Vía Santa Fe.
3: Ajá.
2: ¿Y entonces los otros qué son?
4: Las otras
3: retailers,
4: son
3: retailers autorizados.
4: Mira, a mí sabe perfectamente, ¿eh? Está muy, muy bien informada.
3: Pues es que yo escucho Tecnolate.
2: Bueno, pues ¿para qué quieres tiendas si tienes retailers?
4: Porque es que la experiencia...
2: La inversión la pone otro.
4: La experiencia es importante ahí, la que se tiene. Sí cambia. Ya luego les traigo más chismes acerca de las diferencias.
3: Hay capacitaciones. Yo
2: trabajaba para...
3: Bien,
2: bueno,
3: padre.
2: Para iShop Mix Up.
4: Claro.
2: Y pues es otro retailer.
3: Pues es un retailer.
4: Bueno, por ejemplo, para las personas que están...
2: La señora Masri, pues, se le pone el billete y el señor Slim para invertirle a la
4: buena
2: tienda.
4: Onda, son buena onda.
2: También Mac, también, o sea, también tiene colmillo.
4: Oye, por ejemplo, igual estaría bueno ese tirar ese hack para las personas que van a comprar el nuevo iPhone, ya sea el nuevo iPhone 18 Pro o el nuevo iPhone Duo que viene ya en la en el próximo
3: plegable,
4: mes.
3: ¿Verdad? El plegable.
2: ¿También lo vas a comprar?
4: Sí, y sí. No, hágalo en la tienda de Apple. ¿Sabes por qué? Porque Apple te da una cosa que se llama garantía de satisfacción.
2: Te digo que mejor des consejos financieros, güey, porque yo como chequeo.
4: Ningún otro distribuidor autorizado te lo da. ¿Qué significa esto? Que si te compras un iPhone y de pronto dices, híjole, no quería este tamaño, quería el Max, puedes regresar el iPhone que te dieron, te regresan tu dinero y te compras el que quieres. Oye, no me gustó el color borgoña, no me gustó el color glaciar, quería el blanco. Ah, te cambian el color, cosa que no puedes hacer con los distribuidores autorizados.
3: Entonces,
2: ¿dónde están las tiendas?
3: Nuevo.
2: Quiero ir a comprar ahí. ¿Dónde?
4: Una está en Antara
3: y la otra está en Santa Fe.
4: En Vía Santa Fe. Y las otras dos están en Río de Janeiro y en...
3: Yo voy
4: en
3: a la de
4: dos.
3: Río de Janeiro. Me va a llevar
4: sí,
3: el bazooka,
4: exactamente.
3: ¿Verdad?
2: Te voy a llevar.
4: Entonces, bueno, ahí para las personas que están considerándolo, es buena idea, ya que le vas a invertir, pues inviértele ya directo en la tienda de Apple si estás en Ciudad de México. Y si te puedes echar un fin de semana de darte una vuelta acá a las tiendas de Ciudad de México, vale la pena. Sí, sí. Oigan, pero bueno, yo les traigo el día de hoy un par de comentarios, un par de noticias.
3: Cuéntanos.
4: Que suenan al 2040, pero no, están sucediendo el día de hoy.
3: ¿Cómo?
4: Y es que sucede, hay una persona que se llama Jacob Coxon, que trabajaba, ha trabajado en las empresas de inteligencia artificial más importantes.
2: Es el que renunció, ¿no? Y sí, que dijo que se va a acabar la humanidad.
3: ¡Ah, tú sabes el chisme! Miedo.
4: Sí. ¿Por? Su hilo en X se hizo súper viral porque el cuate dejó el vesting en la mesa. Es decir, antes de ganar sus ganancias, su parte de la empresa, se fue 2 meses antes y dijo, ¿saben qué, muchachos? Yo no quiero
2: yo
4: ese dinero.
2: Yo me deslindo de esta responsabilidad.
4: Me deslindo porque quiero platicar un poquito de lo que está pasando
3: Dirty
4: adentro.
3: Dirty money, dijo.
4: Y exactamente, dice, ¿saben qué? El tema de la inteligencia artificial, el cómo está escalando a la superinteligencia artificial, en donde esta capacidad que se le está otorgando a la inteligencia artificial es tanta que en algún momento pudiera ser incluso peligrosa para nosotros como humanidad. Y dice, el tema es que lo que tengo para decirles, que prácticamente dice, es que incluso los que están adentro ni siquiera saben cómo manejar esto, cómo gestionarlo.
3: Wow.
4: Y es muy fuerte su statement porque justamente deja el dinero en la mesa y se sale de la empresa de Anthropic, que son los que están detrás de una de las inteligencias artificiales más fuertes, que son
2: como de película, literal.
4: Como película. Y el cuate dice, es que realmente yo podría pensar que incluso en 10 años la inteligencia artificial podría acabar con la humanidad. Uh-huh. Y dice, y esto no es algo que solamente yo pienso.
3: No quiero ir atrás, sino que ¿por
4: es
3: qué?
4: Te lo juro. Algo que saben allá adentro. Entonces, nada, pues suena al 2040, suena al 2050, pero está sucediendo el día de hoy. Está sucediendo el día de hoy.
3: En el 2026. En el,
2: o sea, necesitamos un Batman, un Spider-Man, o algo que nos salve.
3: Una esperanza, Cris. O el super tecnolate.
4: Exacto. El próximo, oye, me sonó que el próximo superhéroe tiene que ser así un geek.
2: Un Iron Man.
4: Un hacker.
2: Necesitamos así, un Iron Man.
4: Hackerman. ¿No? Hackerman. Que se mete a las empresas de inteligencia artificial y frena todas las escalabilidades poquito irresponsables.
2: O sea, imagínate, es que, o sea, ya para renunciar, decir, mira, esta millonada de dinero yo renuncio porque esto va a acabar con la humanidad. Sí. O sea, sí está muy fuerte.
3: Está
2: sí,
3: fuertísimo. Fuerte.
4: Y es que es algo que dices, es que realmente hay gente que piensa, que está dentro y que está trabajando en esto, que piensa que sí podría pasar. O sea, suena a algo
3: a
4: ficticio,
3: doomsday,
4: pero es real. Oigan, la segunda cosa, para que nos vayamos así. Ustedes saben que ya está disponible, entre diferentes servicios que se parecen también, pero ya mucho más, digamos, como marketeado porque pertenece a Tesla, el servicio de taxis sin...
2: Sí, he escuchado. Yo quiero uno.
3: Sí, he escuchado que solito
4: volante,
3: se maneja.
4: Y sin conductor, obviamente.
3: Sí, sí, sí.
4: Entonces llega y es como una especie de nave espacial en donde solamente caben 2 personas.
3: Como los supersónicos.
4: Exactamente. Es un biplaza que tiene una cajuelototota en donde caben literalmente tu maleta, la grande y la que lleves, la carry-on. Entonces te subes con tu acompañante y lo único que ves enfrente es una pantalla de 22 pulgadas, mucho más grande que el iPad más grande, y le pones iniciar trayecto. La única manera que tendrías de interrumpir el transcurso es dentro de la aplicación. Tú puedes activar como ahí una emergencia, pero no puede hacer nada. No tiene pedales para frenar, para acelerar. Lo único que tienes es una pantalla frente de ti.
3: No, ya me está dando la ansiedad con tanta cosa.
4: Y un coche que te lleva de aquí para allá, ¿sabes? Pero ¿sabes qué, Mitch? Lo más interesante es que dice Elon Musk que en algún momento podría poner a la venta este coche que se llama Robotaxi o Cybercab, a la venta para personas, o sea, que tú lo puedas comprar. Y el cuate dijo una locura que, bueno, hay que estar un poquito cautelosos cuando escuchamos lo que Elon Musk promete, porque muchas de esas cosas no se cumplen, pero dice que podría costar $30,000, o sea, $500,000 mexicanos, un coche sin volante.
2: Me compro una flotilla y las meto de Uber.
4: Exacto, exacto.
3: Oye, porque pero ¿y cómo le vas a hacer con los asaltos y esas cosas?
2: Pues no, ¿a quién van a asaltar?
3: No puedes detener el coche.
2: ¿A quién van a asaltar?
3: ¡Al pasajero!
2: ¡No!
3: ¡Claro! Porque tú vas arriba del coche.
2: No,
3: pero tienes quien te defienda.
2: Ese taxi no tiene chofer. Oye, lo más exacto, difícil de un Uber es el chofer que trata mal los coches o que lo asalta.
3: No, no es cierto.
2: Un coche que no lo pueden asaltar está perfecto.
4: ¿Te imaginas?
3: ¿Qué
4: escena tan irreal y tan loca? Llega un cuate a asaltar y de pronto no hay nadie adentro del coche.
2: No hay nadie adentro.
3: Pero si es el pasajero.
2: O se lo quiere llevar. ¿Cómo? No, si no tiene volante, no tiene pedales.
4: Cuando va por ti. Cuando va por ti el coche, imagínate, que va solito. Sí, es una cosa muy, muy loca, sobre todo porque, bueno, en San Francisco, en Los Ángeles, ya hay algunos otros,
2: hay
4: como Vemo, por
3: en teoría
4: ejemplo.
3: También en Las Vegas.
4: Sí, en Las Vegas,
2: Vegas
4: hay
2: también.
4: Sí,
3: su propio túnel
4: los
3: para los Tesla.
4: Sí, hay una marca que se llama Waymo, que pertenece a Google, está detrás, que ya tienen un tiempo operando sin
2: taxis sin conductor. Chofer.
4: Pero ese sí eso sí tienen este volante.
2: Sí tienen volante.
4: Sí, sí, sí. Bueno.
3: ¿Qué más noticias me traes?
4: El tercero, hablando de los que te tocarían ahí, le tocarían al Cybercab. Oye, por la ventana y no se dieran cuenta. Eso me llamó mucho la atención. Se hizo viral un video que en Zapopan, Jalisco, hay un robot llamado el... hasta aquí lo anoté. El Fierrobot. Que está pidiendo dinero en un semáforo.
3: ¿Cómo?
4: Está pidiendo dinero en un semáforo y,
3: no
4: y te baila.
3: Casa.
4: Te baila y todo. Y de pronto, si te empiezas a comer las cebras, te dice, no, ¿sabes qué? Hazte para atrás. O sea, te regaña, te pide dinero y está farmeando views.
2: Aquí
4: como
2: ya la empresa
4: idea,
2: ya compró un robot.
3: Está farmeando aura.
4: Oye, sí, está farmeando aura muchísimo.
2: Aquí MBC ya compró un robot.
4: Hay que invitarlo.
2: Ya compró un robot igual para farmear aura. Ya compró un robot.
4: Hay que traerlo.
2: Barato no salió, pero sí compraron un robot para hacer promo.
4: Bueno, hay una persona que está detrás de este robot jalisciense, el Fierrobot, que bueno, lo está haciendo para, obviamente, farmear aura y farmear views, para hacer crecer ahí sus cuentas de redes sociales, para después eventualmente convertirlo en el primer influencer mexicano robot. No humano. Entonces,
3: okay.
4: Parece del 2050, pero está pasando el día de hoy. Hay coches que se manejan solos, sin conductor y sin volante. Hay una persona que trabaja en las inteligencias.
2: O sea, los supersónicos nos alcanzaron.
4: Exactamente, que nos pudiera acabar.
3: Ya lo superamos.
2: Las películas de con el Tony
3: México,
2: Stark.
3: México, como siempre, superando a la IA.
4: Exacto.
3: Siempre, México,
4: hecho,
3: superando a la IA. Ya,
4: ese
3: obvio.
4: Fue el comentario que más atención agarró. Porque dicen, ¿cómo México superó a la IA? Ahora en cuate que hasta a los que piden dinero le está quitando el trabajo. ¿Cómo
3: Pobrecito.
4: Es eso? No. Pero bueno, ahí están las cosas futuristas que pasan el día de hoy.
2: Muy bien, Cristian. Pues tus redes sociales para que la gente esté pendiente de todas tus compras.
3: Chris para que
4: Martínez.
3: Te vean ahí en tu fila virtual, igual que el bazooka.
4: En vez de la 1X. ¿Y saben qué? Bueno, gracias a la fila virtual, yo creo que la próxima semana ya les traigo aquí el nuevo iPhone 18 Pro para que veamos las diferencias, a ver si vale la pena o no dar el salto, quién lo debería comprar, ¿no? Si tienes tal iPhone, te vale la pena irte al 18 Pro, ¿sabes qué? Espérate otro año, lo traigo la próxima semana y platicamos.
2: Perfecto.
3: ¡Me encanta!
4: Vale, listo.
2: Ya está.
3: Late.
4: Muy bien.
2: Pues gracias, vámonos con más música. Están escuchando esto que es el Café Globo y aquí hay éxitos
3: todo el día
2: y noticias del futuro, del futuro que ya es presente.
3: Oh, yeah.

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2: Estamos entregándolo todo, sangre, corazón y cuajo en este bonito programa radiofónico.
3: Y más hoy que celebramos a México.
2: Es correcto, 15 de septiembre, ¿dónde va a dar el grito? ¿Tú dónde vas a dar el grito?
3: En el mejor lugar. Ahí se los dejo a la imaginación. ¿Eh? Por favor, vamos a gritar Viva
2: Santo
3: México.
2: Santo Dios, ¿vas a gritar Viva México o
3: claro,
2: otra cosa?
3: También. Pues es que también es los héroes que nos dieron patria, no nada más es Viva México, Bazooka.
2: Muy bien, muy bien. Bueno, aquí dicen, saludos Café Lovers, soy Francia y los escucho desde Piedras Negras. Aprendí que decir sí, ya lo hice. ¿Qué? No, aprendí que decir sí, ya lo hice. Cuando todavía no lo has hecho, solamente empeora las cosas. Me preguntaron delante de todos y tuve que admitirlo.
3: Pues ahora sí, Café Lover a su café. Aquí dice Leonardo, los escucho desde Mexicali. Aprendí a revisar dos veces la dirección antes de mandar algo. Es muy importante, sí, claro que sí. Porque una vez envió un mensaje bastante personal a la persona equivocada.
2: Muy
3: entre
2: mal.
3: Entre tú y yo. No hay nada personal. Oh my God, qué oso. Imagínate que se lo mandaste mal y el mensaje no llegó.
2: Es
3: oh
2: correcto.
3: My goodness. Desde la Ciudad de México, Geraldine lo saluda. Aprendí que debes revisar tu ropa antes de salir del baño. ¡Uy! ¿Cómo? Una vez regresé a una reunión y descubrí demasiado tarde que traía algo mal acomodado.
2: A mí en el antro me tocó ver a varias que iban al baño y de repente traían papel colgado.
3: Papel
2: o tenían
3: de baño en el
2: papel
3: tacón.
2: Del baño en el tacón.
3: Ay,
2: en el así como que
3: ay,
2: o
3: no,
2: se ponían
3: no, no,
2: se
3: ponía, Bazooka,
2: me tocó ver cómo se ponían como la media arriba de la falda.
3: ¿Cómo
2: cada
3: viste?
2: Cosa extraña.
3: Si en el antro todo el mundo ya está fundido.
2: Es que ya están borrachas
3: y
2: ¿tú? uno las ve cómo salen del baño.
3: Oye, Dolores, que muy de acuerdo al día de hoy, nos saluda desde Ciudad de México y dice que aprendió que no debe decir yo jamás haría eso. Cuando estás rodeado de amigos que sí tienen memoria. Me recordaron una historia que me dejó completamente callado.
2: Anda.
3: Imagínate. Yo nunca, nunca, mejor no diga. Porque más rápido cae un hablador que un cojo.
2: Que un cojo.
3: Hola, cabina, les mando un saludo enorme. Soy Gloria y los escucho desde Tijuana. Aprendí que no debes asumir que una persona no habla español solo porque está hablando otro idioma. Empecé a comentar algo y entendí perfectamente cuando me respondió.
2: Eso sí es oso, ¿eh?
3: Qué oso.
2: Me ha pasado a mí, ¿verdad? En Estados Unidos que sí, de repente digo, ay, no me entienden. Y empiezo a decir cada cantidad de cosas y que sí me entendía.
3: No, y luego no te ha pasado que llegas y les hablas en inglés, por ejemplo, y te dicen, no hablo. Y tú así de, ¿cómo? Sí, no.
2: Como si te ves más mexa que nada. Pero es que ya me contaron que muchos... En muchos establecimientos, si los ven hablando español, los corren. Entonces...
3: ¿En serio?
2: Sí, te tienen que responder en inglés.
3: No, que eso está muy feo, eso no debe de ser.
2: Ya lo sé.
3: Qué horror. Oye, dice, hola, Bazooka y todos los que nos acompañan. Soy Isaac y los escucho desde Mexicali. Aprendí que no debes confiarte con una presentación que ya te sabes, porque me tocó pasar al frente y olvidé justamente la parte más importante. Ya te la sándwich, dicen por allá. No des nada por hecho, todo puede ser relativo.
2: Muy bien, exactamente, todo puede ser relativo, totalmente. Totalmente. Luego dicen por acá, les mando saludos. Ah, no, que tenemos que ir a un corte comercial.
3: Corte.
2: Que me calle la boca, dice yo Cervantes. Vamos a un corte. Ahorita regresamos. Este es el Café Globo y aquí hay éxitos.
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2: Amigos de Café Globo.
3: Bueno, pues
2: tenemos el día de hoy a una invitada que ya estaba acá con nosotros y que inició su carrera pues en el mundo de la música como A&R.
3: En Emmy Music.
2: En Emmy Music. Como A&R. Es como A&R. Dije, ¿qué es esto? ¿Qué estoy diciendo?
3: Se dice Artists A&R. And Repertoire. Artistas y repertorio.
2: Es que yo fui a escuela de gobierno.
3: Yo de primaria trunca.
4: Artistas y repertorio también.
2: Exacto. Tengo la primaria trunca.
3: No,
2: A&R, les decíamos en mis tiempos.
3: Pero nada más de quién, o sea, RBD, Alex Sintex, Eli Guerra, Faye, Plastilina Mosh, Eiza González y Diego Boneta, entre unos.
4: No, y Mariana Ochoa también.
2: Mariana Ochoa.
4: Yo hice con Mariana el disco de Top Models.
3: Mariana.
4: Claro que sí, tenemos historia.
3: Me encanta.
2: Pero bueno, hoy no viene en su faceta de ejecutiva de la música, sino en su faceta de escritora.
4: Así es, mi querido Azúcar.
2: Porque estás estrenando un libro que se llama El corazón de las gardenias.
4: El corazón de las gardenias.
3: Wow.
4: Ni más ni menos. Fíjate que estoy feliz porque ya es la tercera reimpresión. Este libro salió hace un par de años y ha tenido un éxito increíble. Ahora sí que no lo vimos venir. Es muy chistoso cómo de repente uno escribe y lanza como al universo un montón de palabras y que llegue la gente y te diga, oye, tu libro me hizo repensar esto, encontré esta frase para mí. Es algo que todavía me sigue sorprendiendo un montón.
3: Bienvenida a Café Globo, Melissa Moshulske. ¡Bravo, hermana! Es que esa voz está preciosa.
4: Oigan, no, gracias.
2: Y este libro va de qué pasaría si dos mujeres amigas decidieran tener un hijo juntas.
3: ¡Trácale! El mundo sería muy feliz.
4: ¡Trácale!
3: Apoyo la moción.
4: ¿Verdad que sí?
3: Fíjate, la verdad que sí.
4: Muchas veces.
3: Habría menos problemas.
4: Sí, y no se le da a las amistades el peso que merecen. ¿Cuántas veces no te rescatan tus amigos? Ahora, afortunadamente, ya está muy de moda esta frase de no te rescata un príncipe, te rescatan tus amigas.
3: Claro.
4: ¿No? Te rescatan tus amigos. Y esta es una historia en que son dos mujeres, una tiene 30 y altos, la otra 40 y bajos. Están divorciadas y no fueron madres en su momento. Y se quedaron como con esa...
2: con la espinita.
4: Con la espinita de querer serlo. Y de repente, un día muy desafortunado para las dos, en que viven un montón de cosas, se dan cuenta que están solas. Y entonces dicen, oye, a ver, a mí se me quedó el gusanito de ser mamá. A ti también. No es como que tenemos mucho tiempo para conocer a alguien, porque ninguna de las dos quería ser madre soltera, que es obviamente
3: complicadísimo
4: y es para hacerle un monumento a cada una de las mujeres que deciden, o por diferentes circunstancias, son madres solteras.
3: Sacar a los hijos.
4: Pero entonces,
3: adelante.
4: Exacto, dicen, es que no lo quiero hacer sola, yo lo que quiero es una familia. Y entonces ellas deciden emprender esta aventura, no desde un amor romántico, sino desde un amor fraternal. De cómo, o sea, de podemos amarnos tanto que podemos ser una familia tú y yo y criar a un hijo juntas. Yo ya no tengo tiempo para conocer a un hombre y saber cómo son sus valores, cómo su familia, cuáles son sus claroscuros, sus miedos, todo, ¿no? Sus vulnerabilidades. Y a ti te conozco, es que en radiografía.
3: Entonces, oye, es que esto me suena mucho a lo que ahorita está muy de moda en Estados Unidos.
4: Está
3: en
4: empezando.
3: Donde las amigas se juntan, ya separadas o que están divorciadas o están esperando un proceso, se juntan a vivir en una casa y cada quien tiene sus hijos y se apoyan, ¿no?
4: Claro.
3: Yo te ayudo a cuidarlo en lo que tú trabajas, cuando a mí me toque trabajar, tú me ayudas, pero son hogares de mujeres con hijos sin hombres. Entonces, ¿esto se te ocurrió a ti?
4: Fíjate,
3: ¿fue una experiencia? ¿De dónde viene?
4: Afortunadamente se están empezando a escuchar más historias, pero hace, en 2020, en pandemia, estaba caminando con mi vecina y mejor amiga, estábamos paseando perros, y entonces salió el tema justo de la maternidad y empezamos a hablar esto, ¿no? De, no, hija, ya ahorita está, ¿a qué hora?
2: ¿Tú eres madre?
4: O sea, no, fíjate que no. Yo elegí no serlo.
2: Okay.
4: Pero entonces pues estaba yo por cumplir 40 y me decía, pues si quieres es ahorita, maná, porque ya...
3: Claro.
4: Y así, plena pandemia, todos encerrados y yo, ajá, ¿y con quién?
3: ¿Y
4: entonces
3: cómo,
4: salió esta frase de, a ver, ahorita cómo conozco y cómo tal, y no, o sea, le decís, no, ya no, o sea, y además es algo que ya no. Y entonces me dice, no, pero si quisieras, hay forma. Le digo, no, a ver, ¿con quién? Contigo. Le digo, a ti sí, te conozco, te amo, conozco a tu familia, a tus valores. Y entonces, ja, ja, ja, ja. Y ya, y cada quien se fue a su casa. Y entonces me quedé toda esa noche pensando y dije, ¿por qué no? O sea, ¿por qué no se ha pensado en una familia así? Hay mucha gente que no le toca la familia que soñó o la familia que la sociedad le enseñó que tenía que tener en
3: Correcto.
4: La primera repartida de cartas, ¿no? Entonces, es como, a ver, yo puedo formar mi familia con amigos, ¿no? Con gente que sin querer de pronto empieza a tomar roles. Que es que chistoso, esta persona es como un abuelo, como una abuela para mí, como una tía, como una prima, o sea, y
3: tú
4: se va ensamblando.
3: A tu familia.
4: Claro, se van ensamblando esos amores. ¿Por qué no hacerlo de esta manera con dos personas que desean ser madres, ¿no? Y que, bueno, no han encontrado una pareja como tal. Ahora, tampoco es que en el libro estoy desvirtuando a la pareja de, no, también creo que por algo... Es importante el amor romántico y de pareja y el hacer equipo con otra persona, ¿no?
3: Sí, o sea, tampoco sanatiza...
4: Satanizo, exacto,
3: ya
4: al otro.
3: Sanitizas, no, a los hombres.
4: Exacto, no, para nada.
3: No,
4: no
3: lo satanizas
4: no,
3: en
4: para nada.
3: Momento.
4: Simplemente que El corazón de las gardenias es la historia de dos amigas que se aman tanto desde lo fraternal que deciden ser madres juntas.
2: Y tú, por ejemplo, ahorita que... Pues tú decidiste no tener, pero es que de repente uno pues decide... cosas a una edad que después se arrepiente y después dice, no, sí, sí me gustaría. ¿Te gustaría tener una hija con una amiga, un hijo con una amiga?
4: Ya no, fíjate que es muy chistoso. Yo he sido muy
2: O sea,
4: muy
2: en algún
4: creyente.
2: Momento sí lo pudiste llegar
4: podría,
2: a pensar.
3: Pues
4: podría
3: por eso escribió el libro.
4: Sí, podría haberlo pensado en su momento, pero fíjate que no. Es muy chistoso cómo el universo conspira para darte lo que deseas verdaderamente del corazón. Y yo quería una familia, lo que más añoraba era una familia. Y cuando entendí que familia no era parir un hijo, sino que hay muchas diferentes configuraciones también de familia, dije, ah, a ver, espérame. Y yo siempre digo que mi foto encima del piano era con mi marido, mis dos hijos y mis dos labradores divinos en un jardín con mis sillas Acapulco.
2: O sea,
4: ¿no?
2: Sí lo quisiste en algún momento.
4: Claro, en algún momento y cuando me casé, pues ese era lo que yo quería, pero pues las cosas, después me divorcié y las cosas se fueron yendo por otros lados. Uh-huh. Y entonces ahora veo mi foto en la que estoy con mi novio, con los tres hijos de mi novio que amo profundamente y por quienes, como yo les digo, tiene una persona más que daría la vida por ustedes. Con dos perros, una de un basurero de Jalapa, Veracruz, y otro que es un desastre, que jamás podrían estar sentados en una foto, ya sabes. Y veo eso, si ya es Acapulco, olvídalo, pero no le gustan a él. Y veo mi foto y es parecería como un desastre. Y digo, es que no puedo creer que tengo esta familia y que son míos, ¿sabes? Entonces, claro. Se me
2: Porque
4: hizo...
2: Porque uno propone y Dios dispone.
4: Claro, se claro. Me hizo y lo tengo muy distinto, ¿no? No... Naturalmente, no es lo mismo que ser madre. Mi papel es de madrastra, pero la palabra es muy fea.
2: ¿Cuál fue el capítulo más difícil? Digo, yo ya me está diciendo que ya, pero yo...
3: Que tenemos, sabes, que ir a escuchar música. Mira, mejor que se quede con la pregunta y ahorita regresamos. ¿Y por qué no escuchamos un perfume de gardenia?
4: ¿No?
2: Michelita con gomitas se volvió loca. Vamos a un corte, sí, a música. Y ahorita regresamos con Melissa Mochulske y el corazón de las gardenias. Aquí en el Café Globo, donde hay éxitos
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2: Estamos de vuelta con Melissa Mochulsky, que por cierto, si usted se perdió la primera parte de esta entrevista, tiene que ir a nuestro podcast porque está bastante bueno.
3: Y a la librería también.
2: Y también a una librería.
3: Pídalo por redes.
4: Ajá, por todas las tiendas.
3: ¿Tienes redes? ¿Tienes Instagram de arroba, el corazón de las gardenias?
4: Está el mío, que es arroba Melissa con doble S Moch, M-O-C-H. Okay. Mira, les facilita el Mochulsky porque nadie lo escribe bien. Entonces,
3: yo cuando leí tu apellido dije, híjole, ok, voy a hacer mi mejor esfuerzo.
4: Hasta Moch, ahí estoy en Instagram, en TikTok, en todo Facebook. En todo.
2: Exactamente. Bueno, nos vino a presumir El Corazón de las Gardenias, su libro, Tres Vidas, Dos Amigas, Un Deseo. Y antes del corte yo le preguntaba que qué capítulo había sido el más difícil de escribir.
4: Creo que el 8, porque me tardé 8 meses. O sea, ¿cómo? Me acuerdo literalmente. Es una pelea que tienen ellas. Y bueno, no sé si es el... Creo que sí, del libro 2, porque está dividido en libro 1 y libro 2. Y es una pelea que tienen ellas y no encontraba el tono de la pelea. O sea, no lo encontraba y entonces era... Porque también en mi vida estaban pasando muchas cosas. Acababa de fallecer mi hermana y yo estaba...
3: Lo sentimos mucho.
4: No, muchas gracias. Y estaba yo con todo este mar de emociones. Estaba enojada, ¿no? Te enojas con la vida cuando pasan cosas así. Claro. Entonces yo, trácate. Y llegaba mi editor y me decía, no, hija, no se pelean a mentadas. O sea, no, ellas dos no, ya sabes, o sea, de no. Y entonces después era otra que era mucho más suave y me decía, no, se están peleando por esto, no puede ser como, ay, bueno, órale, va, no. Y fue muy complicado.
2: ¿Quién te entiende, sí, maldita sea? O sea, ni a mitad de madre ni suavecito.
4: Fíjate que es complicado encontrar el tono para que todo mache, porque claro, te tardas 2 años y medio escribiendo un libro y de repente pierdes el hilo de lo que escribiste al principio. Y me decía, es que tienes que releer otra vez todo para que entiendas cómo se tienen que pelear y qué cosas sí se dicen y qué cosas no se dicen. Porque es como que... Pues estás creando a personajes que tienen una personalidad, que tienen un pasado, una vida, una rutina, todo. Entonces, de pronto tampoco los puedes sacar de ahí, ¿no? De ponerlo muy, muy barrio, muy tú las tres, pues no son así.
3: ¿Cómo ha sido para ti, Melissa, este proceso de volverte escritora? Porque se me hace muy interesante lo que nos compartes. La verdad es que la mayoría de las personas que escriben libros son escritores, tienen estudios en dramaturgia y cosas así. Pero ahorita que lo compartes, te veo con una sonrisa en la cara y me encantaría que me dijeras cómo fue para ti.
4: Fíjate que yo venía escribiendo artículos y piezas. Uh-huh. Desde chica me gustó escribir, pero escribía muchos artículos y piezas para revistas y para diferentes medios, ¿no? Portales, uh-huh, etcétera. Uh-huh. Y ese ejercicio, el ejercicio de escribir me gusta mucho. Yo no me sentía capaz de escribir una novela en lo absoluto. Era algo como de, algún día escribiré una novela, ¿no?
3: Sí, o el bucket list de algún día
4: sembré el árbol, ya tal. Y entonces me llegó esa idea después de pasear perros con Vero. Y entonces me dijo, hay que hacer una serie. Y dije, obvio, una serie de televisión estaría buenísimo. Entonces, con mi idea original y con el conocimiento de Vero en tele y de actuación y todo lo que, la carrera tremenda que tuvo, empezamos a adaptar la historia para un guión, para hacer una serie. Uh-huh. La ofrecimos a plataformas, en ese momento pandemia, tenían un rezago de producción inmenso. Claro. Y entonces dijeron, híjole, ahorita no. O sea, ahorita no es momento. Yo estaba como, es que sí es momento de contar esta historia, porque yo sentía que era justo el eso, ¿no? Está empezando a pasar y yo decía, es que yo quiero hablar de esto primero. Quiero que la gente se lo ponga sobre la mesa y se lo cuestione.
3: O sea, primero vino una serie de televisión y después escribiste el libro.
4: Escribimos el boceto y entonces de repente, o sea, literal como el boceto de 3 temporadas, pasa esto en cada una, tal. Fue lo que presentamos, escribimos el piloto y nos echan para atrás y se queda como congelado 1 año y cachito. Y en eso me buscan de Editorial Planeta para escribirles unas guías gastronómicas. Yo en W hablaba de estilo de viajes, comida, etcétera. Entonces como que me relacionaban ahí, también escribía de muchas cosas de estilo de vida. Me dicen, queremos que nos hagas unas guías gastronómicas, no sé qué, por zona, por tal. Le dije, mira, soy tragona profesional y amo la comida,
3: Club de Bazooka.
4: Pero no soy tu persona para escribirte guías gastronómicas. Eso como que pero necesitas tecnicismos y cosas y muchísimo tiempo que yo no tengo para dedicarle a esto. Entonces me dijo, bueno, que dije, pero la idea de escribir un libro para Planeta me encanta. Bueno, ¿qué te gustaría escribir? Y ya, no, bueno, pues ya me dices, pues una novela. Lo mío es la novela, o sea, las historias, así, me encantaría. Dije, ¿tienes alguna historia? Bueno, pues no, o sea, sé que cero te va a interesar, pero pues sí, tengo una historia de, así como les platiqué, ¿no? Uh-huh. Y entonces empezó el director de Planeta a decirme, pero ¿y cómo resuelves esto? Ah, no, pues esto, Y, pero entonces ahí te queda un hueco, no.
3: O sea, te hicieron en el momento la entrevista.
4: Y me lo firmó a la semana siguiente.
3: ¿Cómo?
4: Me dijo, pues va a ser una novela y va a ser tu primer novela. Y yo así de, ¿qué? Sí, me dijo, esto tiene que ser, ¿te interesa hacer carrera como escritora? Le dije, no, no inventes, ese sería mi sueño, pero no sé si soy capaz. Me dijo, pues vas a ser capaz, yo te he leído y vas a ser capaz. Así que órale, vas. Y él me empujó y la verdad es que siempre le voy a estar profundamente agradecida porque gracias a esa fe que tuvieron en mí, que tuvo Editorial Planeta, pues hoy tengo una novela publicada y ya estoy empezando a trabajar en la segunda.
3: ¡Eso!
4: Entonces, la verdad
3: oye, Iba,
4: es sí.
3: Danos un update, ¿va a ser como del mismo? ¿Va a ser la segunda parte? ¿Te vas a ir por ahí o
4: no,
3: al otro
4: yo
3: lado?
4: Siento que tiene, el corazón de las gardenias tiene un principio y un fin que está muy claro ahí, pero lo que sí quiero es no abandonar el tema de la amistad. Creo que hay mucho por explorar ahí y me parece que insisto, no le damos esa, fíjate,
3: el valor.
4: Oye. Yo me divorcié, estuve 13 años sola. Después de que me divorcié, hasta que conocí al gran amor de mi vida, que es con quien estoy hoy. Entonces digo, ¿sabes quién me sostuvo en esos 13 años? Mis amigos. O sea, ¿quiénes estuvieron ahí? ¿Quiénes? Todas mis chilladas, mis metidas de pata, con la gente con la que salí, todo, mis amigos. Y mis amigas fueron los de órale, chata. Ahí
2: ¿y
4: estás.
2: ¿Qué tan buena amiga eres contigo misma?
3: Entramos a la profundidad.
4: Fíjate que siento que soy buena amiga. Puedo ser muy dispersa, pero soy buena amiga y he aprendido también a tratarme bien y a ser muy buena gente conmigo. A veces se nos olvida, ¿no? Ser buenos con nosotros.
2: Porque generalmente somos muy rudos con nosotros mismos.
4: Bueno, muy total. Criticones. Mira, me acabo de mudar hace 15 días. Mis cosas personales, todo lo demás estaba increíble. Mis cosas personales, así de mi estuchito de pinturas, se caía y digo, claro, es que siempre me dejo yo al final. Uh-huh. O sea, como que tonterías, ¿sabes? Que dices, no sé, la toallita con la que te lavas, te juro que la vi y dije, esto no puede ser. O sea, llena de clorazos, todo. Digo, estoy preocupada por los trapos de cocina, cambiarlos cada 3 meses tal. Y yo llevo con esta toalla 6 años.
3: Wow.
4: O sea, se nos olvida a veces consentirnos. Sí, sí. Y yo la verdad es que he aprendido a ser mejor conmigo, a ser más amiga de mí. Mira qué bonito lo que me dijiste.
2: Pues qué bueno.
3: Oye, sí. Y hablando de corazón, de este corazón de las gardenias, ¿qué les quieres compartir a todos nuestros café lovers?
4: Que no dejen de reconocer el amor, que agarren a su amigo, a su amiga que tengan ahí, que no les dejen de mandar un mensajito de te quiero mucho, de valorarlos, eso, de valorarlos y tenerlos cerca. ¿Cuánto tiempo pasamos en el teléfono, mi querido Bazooka? ¿Cuánto tiempo estamos ahí en las redes, Micho?
3: Más,
4: o sea,
3: de lo debido.
4: Traga. Oye, te quedas mandándote WhatsApps que dices, oye, es que con una llamada de teléfono nos hubiéramos muerto de risa 20 minutos en vez de estar 3 horas. Y entonces me dijo, ¿y entonces es qué? Y el audio, y lo escuchas. Y entonces o sea, como acercarnos más también de manera análoga a los nuestros, ¿no? No nada más digital, o sea, estar pendiente de tus amigos no es darle like a una foto.
2: Totalmente.
3: Iniciamos Melisa. Un club de lectura,
4: dicho.
2: Exacto. Eso. Bueno, Melisa, pues nos dio muchísimo gusto que estuvieras aquí con nosotros.
4: Igualmente,
2: en el Café Globo.
4: Muchas gracias.
2: Supongo que el libro está en todos lados.
4: Está en todos lados, lo pueden, si no lo encuentran, afortunadamente es porque está agotado. Uh-huh. Entonces lo pueden pedir así en sus plataformas, ya saben cuáles. Uh-huh. Y ahí les va a llegar en un día.
2: Perfectamente. Bueno, pues nuevamente tus redes son Melisa Moch.
4: @MelisaMoch con doble S.
2: Exacto.
4: Sí, señor. Gracias. Bueno, espero venir pronto otra vez, ¿eh?
3: Es claro tu que casa, sí.
4: Gracias,
3: Melisa.
4: Chicos,
3: vente a tomar
4: gracias.
3: El cafecito.
2: Tenemos que ir a un corte comercial y ahorita regresamos. 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
3: Todo el día.
2: Volvemos.
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2: Amigos de Café Globo, ¿están ustedes como yo? Así con el rostro cansado. Bueno, pues les tenemos, ya saben, una pues cosmiatra que es especialista pues en esto de la del cuidado de la piel y de todo
3: lo que no te quieres hacer nunca, no quieres ser tu mejor versión.
2: Fíjate
3: Bazooka.
2: Que sí quiero, fíjate que sí quiero.
3: Ah,
2: sí,
3: bueno, entonces urge. Queda bien con exacto. Nuestra doctora especialista en medicina.
2: La doctora Mirela Aguirre está en la casa.
3: ¡Bienvenida!
2: Muy coqueta y sensual, como siempre, señoras y señores. Y sí, vamos a hablar hoy del rostro cansado, ¿no? Cuando no son las arrugas lo que te hacen ver mayor. Porque sí, ¿por qué? Exacto, hay gente que de repente dices, se ve vieja y no está arrugada.
4: Sí, no, están inflamados.
2: Están inflamados o demasiado chupados, ¿no?
4: O demasiado chupados. Aquí existe otro...
2: Yo estoy inflamado.
4: No, para nada, ¿eh? De hecho, no.
3: Él quiere consulta sin pagar, doctora.
4: Y que lo chuleemos.
2: Me he invitado muchas veces y no ha ido. Pero sí, ya me urge. Ya me urge un botoxillo.
4: Cuando quieras, bienvenido.
2: Gracias.
4: Mira, estamos siempre muy encaminados al tema del cuidado de la piel, pero siempre como por fuera. Estamos hablando de cremitas,
2: protector. Y la belleza es de adentro hacia
4: afuera.
2: Tiene
4: que ser, es obligatorio.
2: Alimentación, totalmente. Ejercicio.
3: La hidratación, descansar, tomar agua.
2: Descansar.
4: Y bajarle al azúcar.
2: Dormir bien y sin azúcar.
4: Yo ya le estoy bajando. Qué bueno. El tema con el azúcar es que entorpece todos los procesos de regeneración celular. Entonces, lo que va a pasar cuando consumimos mucho azúcar.
2: El azúcar es terrible.
4: Sí, es el
2: cancerígeno.
4: Enemigo. Totalmente.
2: Es lo peor que hay.
3: Hay que eliminarlo
2: aunque somos
3: de nuestra dieta.
2: Bien adictos. O sea,
4: somos
2: incluyo,
4: bien adictos porque lo tenemos en todo. Literalmente, cuando vamos a un supermercado, te vas a encontrar que en todos los aditamentos, ya sea desde mayonesas, cuestiones saladas,
3: el pan
4: contienen cantidades exageradas de azúcar.
2: Y al final todo se convierte en azúcar. O sea, todo lo que comemos se convierte en azúcar. Pero si nosotros le agregamos, pues ahí sí, ahí es donde viene lo terrible, ¿no?
4: Y es lo que te avejenta y te acelera el proceso de envejecimiento.
2: De mí no va usted a estar hablando.
3: Déjelo en paz, doctora.
2: Déjeme, ya suélteme.
3: No puedo.
2: Ya suélteme, doctora. Mire la
3: guirre. Doctora, es de pechito. Y hablando de esta inflamación crónica, ¿cómo le hacemos? Porque al menos en mi caso, yo viví 2 años con inflamación crónica severa. Okay. Y hasta que no me hice mis pruebas de alergia y descubrí lo que me estaba haciendo reacción para esta inflamación, mi vida fue otra. Cambió completamente.
2: ¿Pero qué tenías inflamado tú?
3: Todo. El organismo. O sea,
2: aunque no te veas inflamado, ¿eh? Es que esa es otra. Que uno no se ve inflamado, pero las células están inflamadas.
4: El tema es que la inflamación es un proceso natural de nuestro sistema inmune. Uh-huh. Cuando el cuerpo se siente en riesgo, manda ciertas células que van a producir químicos que nos van a ayudar a acelerar el proceso de sanación. El problema es que cuando tenemos tantos incentivos externos, como puede ser la alimentación, contaminación y demás, que el cuerpo permanece en ese estado, lo que hace que los intestinos, los pulmón, hígado, páncreas y demás, permanezcan
3: el estómago
4: esté siempre estresado y ese estrés es lo que decanta en la degeneración celular. Por eso es que tú te avejentas.
2: Yo me vería de 20 si no fuera tan estresado. Soy muy estresadito, la verdad.
4: Sí, eso es una parte, uh-huh. Pero si a eso le sumamos que tienes, por ejemplo, antecedentes, como comenta Michelle, oye, es que yo vivía con ciertas alergias porque no había identificado que era lo que me lo estaba ocasionando, bueno,
2: yo vivía en el pedo, la verdad.
4: Ya llevo
2: 2 meses sin beber,
3: Inflama.
2: Llevo 2 meses exacto. Sin beber.
3: Muy bien.
2: Tienes que aplaudirme. Llevo 2 meses
3: sin beber.
2: Soy más aburrido que bailar con una hermana, eso sí, pero ya no bebo, ¿eh?
3: No,
4: orgullosas de ti estamos.
3: Pero haces bien, porque de verdad que luego ya uno no se regenera de la misma manera.
2: No, y más si
3: tienes esta inflamación constante. Entonces, esto te acelera el proceso de envejecimiento también, ¿no?
4: Totalmente.
3: ¿Cómo podemos prevenir?
4: Bueno, prevenir, primero empezar a bajarle al consumo de azúcar. La segunda, empezar a buscar buenos hábitos, por ejemplo, no cigarro, alcohol, dormir bien, un poco de ejercicio nos va a ayudar muchísimo. Ahora, existen ciertos biomarcadores que nos van a indicar el nivel de inflamación que tienes actualmente.
2: ¿Cómo?
4: Por ejemplo, puedes hacerte un estudio de microbiota. El estudio de microbiota nos puede analizar exactamente
2: ¿Cuál es ese estudio? ¿Cómo lo pido?
4: La microbiota literalmente es lo que controla todo el cuerpo. O sea, todas las funciones vienen literalmente del intestino. Cuando tienes un muy buen intestino, tienes una muy buena capacidad de
2: digerir. Me formé la de los malos intestinos.
3: Pero mira, pues, te vas, te haces tu estudio de microbiota y dependiendo del resultado ya te tratas.
2: ¿Pero cómo lo pido? ¿Cómo pide ese estudio?
4: De hecho, literalmente lo hacemos solo en mi centro. O gastroenterólogos. Es factible que los gastroenterólogos también lo estén realizando ahorita. Lo que sucede es que este estudio lo trajimos de Alemania. Okay. Para nosotros es importante porque lo utilizamos para tratamientos capilares, de piel o de regulación de peso. Sin embargo, desde la perspectiva estética es para lo que lo usamos, precisamente como parte de nuestro plan de rejuvenecimiento y longevidad. Hemos visto que cuando se controla empiezas a tener niveles de inflamación mucho más bajos, empiezas a tener mejor regulación intestinal. Si tienes problemas cardiovasculares, de peso, además, se puede ver directamente dentro de la prueba y eso también nos ayuda a prevenir. Por eso es que...
3: Es que es real que tu microbiota es tu segundo cerebro.
2: Sí, el intestino es el segundo cerebro, totalmente.
4: Y aquí en México, la verdad es que
2: estamos
4: en pañales.
2: Y hay una conexión entre el cerebro y el intestino.
4: Totalmente, es el ojo.
3: ¿Y este estudio es un estudio epigenético o es otra cosa, doctor?
4: Es de copro. Okay. Literalmente lo que se hace es un análisis, tú vas al baño cuando quieras.
2: De ver tus bacterias.
4: Sí. ¿Quieres ver
3: esas fecales?
4: De hecho, ni siquiera es una muestra per se de las heces, únicamente es de las bacterias que tienen las heces. Entonces, okay, no se requiere una cantidad importante. Es con un isótopo, viene en un líquido que está patentado y es ahí donde se van a conservar esas bacterias. Se mandan a Alemania, se leen y más o menos como al mes, mes y medio, se leen.
3: ¡Órale!
4: Para Navidad te voy a regalar una de esas, fíjate.
2: Ah,
4: ya, basta de aparatos.
3: A ver si ahora sí va.
4: Y a ver si ahora sí va a consulta.
3: Él quiere los beneficios, ir a la consulta.
2: No,
3: y mira, así es.
2: No me hice estudios médicos como en 10 años. Ya vi que ya me hice unos estudios.
3: Pero mira, de la mano del especialista siempre. Eso es muy importante.
4: Vas directa. Mira, y la prueba es tan cómoda y tan fácil, porque literalmente lo haces en tu casa, me entregas a mí la prueba y yo la envío.
2: ¿Y dónde atiende?
4: Estamos en Ator Atelier, en Horacio 712, primer piso, Colonia Polanco.
2: ¿Qué significa Ator Atelier?
4: Ator es la diosa de la belleza. Realmente es Hathor, pero es nuestro concepto de belleza. Es Ator. Atelier es centro o taller de trabajo. Entonces es donde trabajamos las diosas de la belleza.
3: Sigue la recomendación para que te veas como una diosa
4: de la belleza.
2: Dice, donde atendemos las diosas de la belleza, ya quiero ir.
3: Promete que te vas a lavar la cara.
2: Dan masaje.
3: Promete que te vas a lavar la cara.
2: No hay masaje.
3: Promete que te vas a lavar la cara.
2: Uno completo,
3: Completo. Dios de mi vida, auxilio.
4: Sabía que se iba para allá.
3: Pero no se quiere lavar la cara.
2: ¿Para qué si me pagan un masaje completo?
3: Si fuera masajista, no te daba el.
2: Ya con esa relajación, ya hasta me va a brillar la cara.
3: ¡Qué horror! ¡No!
2: De
3: no,
2: felicidad.
3: No.
2: Me va a salir un glow
3: de
2: natural.
3: De sebo
2: glow
3: te brilla.
2: Natural.
3: Ya lávate nos vamos. La cara, bazooka, mejor.
2: Gracias, doctora. Vámonos a música. Gracias. Ahorita regresamos al glow natural del Café Globo.

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2: Ya se acabó lo que se vendía, pero se quedaron algunos mensajitos. ¿Qué dice la gente? Échate
3: rápido, rápido. Soy Josué y los saludo desde Torreón. Aprendí que no debes confiarte de una silla sin comprobar si está bien puesta. Me senté con toda la seguridad del mundo y terminé, pues ya sabrás, en el piso. Ni modo, chin.
2: Ni modo, sascuas. Chin, sascuas. Oigan, ¿qué más dice la gente?
3: ¿Qué más? Dice que saludos donde quiera que estén y nos estén escuchando. Soy Jazmín y sintonizo desde Piedras Negras. Aprendí que las capturas de pantalla pueden llegar a las personas equivocadas. Mandé una conversación pensando que se le enviaba a una amiga y terminó con el protagonista. Ay, hermana, fíjate bien. No hagas eso.
2: Es correcto. Bueno, pues ya nos vamos. Yo, Cervantes, estuvo del otro lado del cristal. Exacto. Se acabó lo que se vendía. Aldo y Pato están ya editando nuestro podcast. No se lo pierda porque hoy tuvimos a Cris Martínez que nos dio unas noticias que nos dejaron con el ojo cuadrado. Miedo. La verdad, hasta miedo nos dieron. También vino Melissa Mochulske, la novia de Jordi Rosado, que nos vino a presentar su Corazón de las Gardenias, que es su más reciente libro. Y también vino Mirela Aguirre, que nos habló del rostro cansado. Escuchen nuestro podcast. Muchísimas gracias por sintonizarnos. Anita y Fabi estuvieron en las redes y la cámara. Y gracias por escucharnos día a día en alguna plataforma, en alguna aplicación o gracias a una frecuencia radiofónica. Mañana no hay Café Globo.
3: No
2: así es que
3: hay.
2: Nos escuchamos el próximo jueves. ¿Te parece?
3: Michelita, me encanta. Con sí, vámonos a festejar, ¿sí? Vamos a gritar festejar. ¡Viva México!
2: ¿Sabes qué? Yo quiero echarme pero un pozole.
3: Ahorita ¡ay, qué venimos. Rico! Una pancita.
2: Vámonos, una pancita. No, pancita no, guácala.
3: No, sí.
2: No me gusta.
3: A mí sí.
2: Bueno. Ok, vámonos, gracias, sean felices, adiós.
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Buenos y mexicanos días. ¡Ay, ay, ay! ¡Viva México! ¡Qué hermoso día que me recuerda la patria donde vivo! Mi México querido, México, si volvieran a hacer, le pediría nuevamente a Dios que me hiciera mexicana. Yo soy orgullosa de mi tierra y orgullosa de ser de Monterrey. Orgullosa de ser de Nuevo León. No hablo porque estoy enojada. Hablo porque soy del norte y hablo golpeado. ¡Eso! Oigan, día muy mexicano que nos va a hacer que muchos niños no vayan a la escuela mañana. ¡Qué padre! ¡Qué agusticidad! Oigan, ¿están listos para el Viva México de hoy? Eso hay que celebrarlo. Hay que celebrar nuestra independencia. Hay que celebrar nuestra mexicanidad. Me encanta México y lo dice todo el mundo. Ahora que terminó el mundial, la gente se fue de aquí. Bueno, seremos lo que sea, tendremos nuestras áreas de oportunidad. Pero a mí lo que más me gusta de México, les voy a decir una cosa. O sea, sí, tenemos muchas cosas de las cuales sentirnos orgullosos. Nuestra gastronomía, nuestras playas, nuestras montañas, nuestras pirámides, nuestra arqueología. O sea, hay un montón de cosas que podemos decir, me encanta de México. Pero ¿saben lo que a mí más me gusta de México? Es la calidez de su gente. Es la gente. Lo que hace un país, sí, hay muchas cosas alrededor. Pero lo hace su gente. Y nosotros, lo que sea de cada quien, somos gente hermosa. Somos gente que nos han barrido, nos han trapeado. Han llegado huracanes, han llegado terremotos. Y de verdad, honestamente, los mexicanos, y nadie me va a poder decir que no, somos súper solidarios. Lugar de la República Mexicana que necesite ayuda, ahí vamos todos. A Tabasco, ¿se acuerdan de Tabasco? De aquí de Monterrey se fueron como 5, 7, 8, 10 trailers de ayuda. O sea, somos bien solidarios, somos personas sensibles, somos personas que trabajamos mucho, o sea, somos muy trabajadores los mexicanos y eso hay que celebrarlo. Díganme, aviéntense un gritito quien se siente orgulloso de ser mexicano. Y no es nada más de que, el día 15 de septiembre, no, toda la vida hay que sentirnos orgullosos. Que el gobernador, que el alcalde, que el diputado, que el presidente, que la presidenta. Eso cambia, la vida cambia, las personas cambian, unas vienen, otras se van, los gobernantes, unos hacen, unos no hacen, lo que sea. Seguimos en esta bendita tierra fértil, de gente trabajadora, de gente que quiere sembrar. Y eso es lo que saca un país adelante, su gente. La gente es la que hace el país. Los que vivimos aquí, los que cada día levantamos la cara a pesar de las adversidades. Eso es lo que hace un país hermoso, su gente y nosotros, mis respetos. ¿O estoy equivocada? Díganme si estoy equivocada. Entonces, pues viva México, señores, por ti, por mí, por todos. Porque somos a todo dar, porque la gente cuando viene aquí y nos conoce, se lleva un buen sabor de boca. Y eso es lo que queremos, que se lleven un buen sabor de boca y que digan, quiero regresar. También padre las playas, pero más bonita su gente, el trato, el servicio, la empatía, la sensibilidad, lo buena onda, lo alegres, lo bailadores, lo carismáticos, el buen ambiente. Así es la raza aquí en México. Y es gente que no nos damos por vencidas tan fácilmente. Podemos tener cero pesos, no importa, volvemos a empezar. No me importa lo que cueste, pero le echo ganas. ¿Sí o no? La verdad. Honestamente, quiero que me digas tú qué opinas de México. Mándame un WhatsApp, porque hoy sí vine bien mexicana. 818-256-5150 para que me digas qué opinas. ¿Eres orgulloso de ser mexicano? Yo sí. ¿Qué dijiste tú, Ricky? Ah, ok, pues pónmele aquí, Hermón. Tú, Ricky, porque está cerrada mi sesión de el WhatsApp. Ahorita abro mi WhatsApp porque yo sé que ya me han llegado WhatsApp. 818-256-5150. Oigan, gracias a toda la gente que vino el día de ayer a la fiesta. Vi a Vero, me tomé fotos con Vero, me tomé fotos con... ¿Con quién más me tomé fotos? Muchos llegaron tarde, ¿no? Yo vine aquí temprano. Oigan, que yo les dije al aire, no va a llover. Y que empieza a llover. Yo dije, Dios santo, ¿qué es esto? Pero gracias a Dios el agua se quitó y estuvo muy padre la fiesta. Así que ojalá que se la hayan pasado muy bien. A muchos tuve oportunidad de ver.
A otros no tuve oportunidad de ver, pero mil gracias por todo el apoyo el día de ayer a nuestra fiesta mexicana. Esperamos se la hayan pasado increíblemente, que ese era nuestro objetivo principal. 11:13, gracias por seguir con nosotros. Nos vamos a ir a música y nosotros estaremos de regreso porque hoy también tengo sorpresas para ti. 11:14, estás en Globo 88.1.

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Esto es triste, sino hay que agradecer. A ver, ¿qué aprendí en esta relación? Si el amor acaba, pues acaba. Ya no podemos hacer nada. Así es el amor no es un contrato, el contrato se puede romper. Nos encantaría que durara toda la vida, pero a veces no se puede. ¿Y a poco vas a forzar a la persona que se quede contigo ahí para siempre? Pues no, tú quieres tú ser feliz y la otra persona ser feliz, pero puedes encontrar a alguien, te lo puedo asegurar. Fíjate que hay un grupo, no sé qué religión profeses, pero hay un grupo en donde se juntan personas que son separadas y personas divorciadas a platicar. A platicar primero de la espiritualidad, a crecer espiritualmente, porque pensamos que las personas que están divorciadas o separadas piensan que una parte de su valor como seres humanos se perdió. Y es válido, o sea, puedes decir, oye, no, mi vida no fue como yo me imaginaba que era porque yo pensaba que mi matrimonio iba a durar siempre. Entonces se juntan para hablar de espiritualidad, para hablar de su desarrollo personal y se ha hecho que en los grupos se conocen y se quedan. O sea, entonces Pablo, no te me agüites, porque ayer te vi bien agüitadillo. Dice, buenos días, Moni, soy Joana Salas desde Cadereyta. A mí lo que me hace sentir muy mexicana es el orgullo de haber nacido en la Ciudad de México. Yo viví 8 años. Allá viví 8 años y llegué a Monterrey a vivir de esa edad. Ahora tengo 39 años y me encanta la cultura, la música, la comida, jugar lotería. A mí también me encanta jugar lotería. Bendiciones siempre, Moni. Te mando un fuerte abrazo. Mil gracias. Dice, ser mexicano me encanta por su unión, calidez humana, cultura, alegría, ingenio. Saludos, Mónica. Pues muchas gracias. Eso es lo que yo quiero que reflexionemos. ¿Por qué me gusta ser mexicano? Cada quien tendrá sus razones. Yo ya les dije las mías, pero

No nada más es de que, ay, celebro la independencia. No, celebra, o sea, yo sé que celebramos la independencia, pero hoy se celebra que soy orgulloso de ser mexicano, pero ¿por qué? Tú has de tener tus razones. Sí, somos independientes, ¿eh? ¿Qué? Oigan, me está poniendo Ricky esta canción de Michael Jackson porque se viene. Se viene un espectáculo increíble en donde vamos a celebrar la trayectoria de Michael Jackson. Pregunto, ¿ya vieron el documental de Michael Jackson? Está el documental. Si no lo han visto, se lo recomiendo porque se avientan en el documental unas frases de empoderamiento increíble. Y bueno, pues vamos a tener la oportunidad porque ya va a ser este, si no me equivoco, este 17 de septiembre va a ser este evento, trayectoria a Michael Jackson en la Arena Monterrey, que se llama Black and White. This is Michael se llama el show. 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Es un espectáculo así, en todas las mayúsculas posibles. Súper espectáculo. 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
2: Once de la mañana ya con 39 minutos. Acuérdate que te estamos inscribiendo para This is Michael. 17 de septiembre, o sea, ya. Ya te tienes que inscribir porque el 17 es este espectáculo de Michael Jackson. Oigan, bueno, aparte del tema de Michael Jackson, que ahorita voy a comenzar a regalar los boletos, vamos a hablar del tema de la salud. ¿Por qué? Porque yo quiero que me platiques cómo andas de salud. Yo quiero que tengamos una vida mejor y que tengamos desarrollo personal y que crezcamos como personas, que mejoremos la relación que tenemos con nuestros hijos, que mejoremos la relación que tenemos con nuestra pareja, que a nivel profesional podamos crecer, podamos generar más dinero. O sea, yo los quiero invitar a crecer como seres humanos. Pero ¿de qué sirve que podamos crecer como seres humanos si en la salud estamos en la calle de la amargura? Yo creo que lo primero que tenemos que cuidar para tener una vida mejor es lo más importante que tenemos, que es la salud. Y yo he visto, yo todos los días constantemente estoy con gente enferma. O sea, a mí me escribe gente que está enferma, que le duele esto, que le duele el otro. ¿Y saben qué veo? Que hay muchas personas, una, que les da flojera ir con el doctor, que postergan la ida con el doctor, que se acostumbran a un dolor, que se acostumbran a un achaque, que se acostumbran a una manera de vivir, que ya de cuenta normalizan la enfermedad, que la hacen parte de su día a día, y no está padre. Honestamente, eso es un error que estamos cometiendo, y eso es a nivel general hombres y mujeres. Hay gente que no va con el doctor, que normaliza lo que siente, y sabrá Dios si sabe o no sabe que eso que siente puede ser una enfermedad delicada que si no vas con el doctor se puede ir agravando. Y lo que hoy se puede curar con una pastilla o con una radiografía, si te esperas más adelante vas a necesitar operación o te van a decir, ¿sabes qué? Ya no hay manera. Ya no hay manera. Es muy triste cuando te dan un diagnóstico de que, señora, hubiera venido hace 3 meses. Hubiera venido hace 4 meses. Y yo sé que algo que nos para a veces de ir con el médico es la falta de dinero. Hay gente que no tiene seguro de gastos médicos mayores. Hay gente que dice o compro el súper o voy con el doctor. Pero también me he enfrentado a que hay personas que tienen su seguro social. Y dicen, me siento mal, Mónica. Me lo han platicado como no tienen una idea cuántas veces. Y fui al seguro. Fui al seguro porque me sentía mal, haz de cuenta, fueron en abril al seguro, porque me sentía mal y pedí cita y me dieron la cita hasta noviembre. Entonces imagínate, fueron en abril, mayo, junio, julio, agosto, septiembre, octubre, noviembre, 7 meses para la cita, porque no es de que esté mal el seguro, es que no se dan abasto de la gente que hay enferma. Entonces imagínate, esa señora que pidió la cita en el seguro, tiene cáncer, pero ella no sabe. O sea, todavía ni siquiera se lo han detectado. Y ella se siente mal en abril. Le dieron la cita en noviembre. Son 7 meses de diferencia. ¿Qué crees que pueda pasar en esos 7 meses que la señora va a esperar su cita y no va a ir con el doctor? Porque se va a esperar su cita. No estoy... O sea, yo sé que tenemos impotencia, que a lo mejor no podemos ir con un privado, pero lo que te quiero que hacer reflexionar es... ¿Qué crees que pase en esos 7 meses? El cáncer puede avanzar y no hacemos nada, no hacemos un esfuerzo. Los hijos ni siquiera a veces se preocupan por los papás. Si mi papá necesita ir con el médico, oye, pues sácale dinero del cochinito, ahórrale. La salud es lo más importante y ¿saben qué? Traemos una conversación de que no, está muy caro este tratamiento, no, está muy cara la medicina. Y yo les digo a la gente, oigan, ¿y cuánto cuesta enfermarse? Enfermarse cuesta bien caro. Y se puede prevenir con pequeñas decisiones que nosotros podamos hacer cambios todos los días, alimentándome adecuadamente. Es que está bien cara la comida de la dieta, pues estás comiendo saludablemente. Dormir a nuestras horas, hacer ejercicio, no te estoy diciendo que te vayas a un gimnasio, empiézale a caminar, empiézale a hacer ejercicio en tu casa.
3: a hidratarte, a manejar el estrés, las preocupaciones. Esa es medicina que no es cara y que la tenemos a nuestro alcance. Entonces, hoy yo les quiero compartir cosas que podemos hacer en la casa, cosas que podemos nosotros hacer, medicinas también alternativas que tenemos en casa, que son naturales, que daño no nos van a hacer. Entonces, también quiero que me cuentes cómo andas en cuestiones de salud. Porque aquí hay mucha tela de dónde cortar y a mí no me den cuerda porque en cuestiones de salud, yo, olvídate, te platico un montón de cosas. Y ahorita vamos a ir a música, pero al regresar les voy a decir, de 40 y más, ¿cuáles son los problemas más comunes y más frecuentes en las mujeres? Los problemas de salud por las que las mujeres lloramos. Y les puedo decir que tenemos el común denominador. Tienes 40 y más, ahorita te voy a decir qué es lo que estamos sufriendo las mujeres. Y hombres, tienes que escuchar. Tienes que escuchar porque vas a comprender a tu esposa. Los principales problemas de una mujer en cuestiones de salud de 40 y más te los voy a decir ahorita. 11 con 45 minutos, 15 para que sean las 12. 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
2: Las 12:05, las 12:05, dice, yo soy una persona, Moni, de 61 años, pero cuando tenía 53 tuve varias enfermedades, colesterol a 800, mamacita, presión alta, situación crítica de hemorroides, problema con dos discos de columna que me tenían que llevar cargando al hospital cada 15 días, y un doctor me dijo, todos tus problemas tienen solución, así como tú solito provocaste estas enfermedades, así puedo solucionarlas, yo te puedo dar tratamiento, pero lo que te va a curar son tus hábitos. Muy bien, ese doctor. Dice, y me dio una dieta rigurosa, tuve que ir al box a quemar grasa, fui con un médico de medicina alternativa con gotas de extractos naturales y yo cada dos días me tomaba agua con un diente de ajo con dos limones, pesaba 90 kilos. Después me fui al gimnasio y para no hacerte tan larga, a los 6 meses bajé 2 tallas pesando 86 kilos porque ya pesaba, en músculo bajé el colesterol a 140 y se me acabaron los problemas de la presión de las hemorroides. Oye, te felicito bastante. Todo llevando disciplina con dieta, medicamento, pero sobre todo con ejercicio. Espero, Mónica Cruz, este dato sirva como referencia para tu programa. ¡Te felicito enormemente! No tienes una idea cómo te felicito y te aplaudo y me pongo de pie por ese cambio de hábitos, de estilo de vida. Se le llama medicina de estilo de vida. Si nosotros supiéramos, o sea, todos tenemos la decisión de elegir qué cosas sabemos que estamos haciendo mal, que nos están haciendo que nos enfermemos. Entonces, tú muy bien, te felicito bastante y qué bueno que sigues así. Dice Mónica, les duele pagar el dentista y pagan el iPhone y a los 50 andan chimuelos. Me encantó tu comentario, es verdad, gastamos en cosas que nada que ver. Es verdad, nos duele el codo pagar la medicina, ¿no? Bueno, oigan, yo tengo boletos, pero estoy pendiente de decirles cuáles eran los 3 problemas de las mujeres de 40 y más. ¿Qué hago? ¿Regalo los boletos o les platico lo de los problemas? No, pues tengo que regalar los boletos. Ahorita en este instante voy a mencionar el nombre de algunas personas que están participando para los boletos de Michael Jackson, ¿ok? Ahí les van los nombres. Se tienen que comunicar conmigo aquí a la cabina. Primera persona que se comunique conmigo, le voy a hacer una pregunta y si me la contesta correctamente, los boletos de This is Michael van a ser de ustedes, ¿ok? Ahí les va. Ta, ta, ta, tan. Anel Ivón López Olivera, Erika Yasmín Mesa López y Hernán Emilio Corral Torres. Ustedes tienen la oportunidad de comunicarse conmigo al 818-256-51. No es cierto, a ese no. Es el teléfono de la cabina. También voy a meter a Perla. Ay, perdón. Ay, ya me dio gripa. Oigan, no es cierto, no. Cancelado, no me dio gripa. Perla Esther Treviño Flores, también estás participando. Tienen que comunicarse al teléfono de la cabina. Ahorita se los doy. Es el 800-1080-881. Y están llegando más. No, pero no me ponen su nombre. Me tienen que poner su nombre porque dicen, Mónica, me quiero inscribir al tributo de Michael Jackson. Pues ponme tu nombre. Si no me pones tu nombre, ¿cómo le voy a hacer para inscribirte? Hay mucha gente que quiere ir a lo de Michael, me estoy dando cuenta. Bueno, se tiene que comunicar. Elizabeth Romero Guerrero. Ok, gracias Elizabeth. Estás participando para los boletos de This is Michael. ¿Qué tienes que hacer? En este momento, 810-80-881. ¿Ok? 810-80-881. Anel Ivonne López Olivera, Erika Yasmín Mesa López, Hernán Emilio Corral Torres, Perla Esther Treviño Flores y Elizabeth Romero Guerrero. ¿Ya tengo llamada? ¡Ay, Dios santo! ¿Por qué me dio estornudo? Ahí está el teléfono, oigan. Los boletos de Michael Jackson los tengo en la mano y los quiero regalar. 810-80-881 para que te comuniques rápidamente. Mientras alguien se comunica al 810-80-881, Anel Ivonne López Olivera, Erika Yasmín Mesa López, Hernán Emilio Corral Torres, Perla Esther Treviño Flores o Elizabeth Romero Guerrero, les voy a decir los 3 problemas de las mujeres de 40 y más, ¿ok? Ahí les van, mujeres, van a estar de acuerdo conmigo. Como estás en un proceso donde lo hormonal está cambiando, dice un doctor que comenzamos a envejecer a los 35 años, ¿lo pueden creer? Yo me traumé cuando me dijo eso. Bueno, déjenme contesto. ¡Hola!
3: Hola, buenas
2: Hola, buenos días.
3: Hola, buenos días, Mónica.
2: ¿Quién habla?
3: Yo soy Eli, Elizabeth.
2: Elizabeth, ¿cómo estás?
3: Bien, ayer tuve el gusto de abrazarte.
2: Ay, ¿ayer viniste?
3: Sí.
2: Ay, qué padre, Elizabeth. ¿Y qué te pareció la fiesta?
3: Ay, excelente, la pasé súper.
2: Ay, qué bueno, me da mucho gusto que hayas venido, que hayas tenido la oportunidad de estar con nosotros, Elizabeth, y hoy tienes la oportunidad de ganarte boletos para This is Michael. Te voy a hacer una pregunta, si la contestas correctamente, te llevas automáticamente los boletos de Michael Jackson, ¿ok? Dime, por favor, tres cosas que el día de ayer presentamos en la fiesta de Viva Globo. ¿Qué hubo?
3: ¿Perdón?
2: ¿Qué hubo? ¿Qué viste? ¿Qué disfrutaste?
3: Ah, bueno, pues disfruté del payaso del ratón.
2: Ajá. ¿Uno?
3: Doble filo, me encantó.
2: Dos.
3: Y el show de la lucha libre.
2: ¡Eso, Elizabeth! ¡Felicidades! Así de fácil. Por ser seguidora al 100% de Globo, tienes tus boletos para This is Michael. ¿Con quién vas a ir?
3: Con mi esposo.
2: Con tu esposo, qué padre. Oye, pues te agradezco mucho que estés al pendiente de Globo. Ya tienes tus boletos. Tienes que venir a recogerlos el día de hoy con una identificación, ¿ok?
3: Perfecto.
2: Antes de las 4 de la tarde para que te vayas este 17 de septiembre.
3: Bueno, me pongo en contacto para ver el horario porque ocupo un poquito más de tiempo.
2: ¡Ay, perfecto! Bueno, no te preocupes, aquí te damos chance, pero acuérdate que tienes que venir a recogerlos con una identificación, ¿ok?
3: Gracias.
2: Ya sabes dónde estamos, aquí te esperamos y felicidades.
3: Gracias, bye.
2: Bye. 12:12. Oigan, bueno, estábamos hablando de los problemas de las mujeres de 40 y más. Ahí les va. Como estamos pasando por un proceso hormonal, ahora, no nada más las mujeres, los hombres también, pero los hombres tienen que comprendernos a nosotros las mujeres. ¿Por qué? Porque dice un doctor que a partir de los 35 años, todos, hombres y mujeres, comenzamos a envejecer. Aunque digas 35 años es una edad joven, pues sí, pero a esa edad empieza como un declive de poquito en poquito. Entonces, las mujeres, cuando tenemos 40 y más, tenemos varios problemas de salud. Entre ellos, ya no duermes igual. O sea, a muchas mujeres les da insomnio. O se pueden dormir, pero sienten que no descansaron. Dos, a nivel hormonal, estamos súper desfasadas. Y lo hormonal influye también en tu manera de estar, en tu estado de ánimo. Y puedes estar feliz, puedes estar triste, te puedes enojar, puedes llorar. O sea, haz de cuenta, una montaña rusa de emociones que la mujer a veces ni se entiende. Entonces, hombres, nos tienen que entender porque ustedes también se enojan. Y hasta comprobado con un doctor, que le mando saludos al doctor Julio Dávila. El doctor Julio Dávila a mí me dijo, el hombre se vuelve más terco y más enojón con la edad. Eso es verídico. Verídico que me lo dijo un doctor. Entonces, la mujer, cambios en el estado de ánimo, cambios hormonales, el insomnio, obviamente lo de los bochornos, subes de peso. La mujer sube de peso a los 40 y más, por todo lo hormonal, subes de peso. Entonces son cosas que tú dices, ¿cómo le hago? Es parte del proceso natural, pero como dijo mi amigo hace ratito que nos escribió y dijo, yo cambié mi estilo de vida y cambió mi salud. Así todos, haciendo buenas y tomando buenas decisiones, podemos cambiar nuestro estado de ánimo y nuestro estado de salud. Pero ¿qué pasa? Que no queremos cambiar. No queremos cambiar los hábitos que sabemos que estamos haciendo mal. Entonces dime qué te duele y te diré qué tienes que hacer, qué cambios tienes que hacer en tu vida para estar mejor. Y te vas a ahorrar en medicinas y te vas a ahorrar enfermedades. Si simplemente tú sabes, y duele aceptarlo, pero si tú sabes que tienes sobrepeso, pues tienes que trabajar en ese sobrepeso. ¿Por qué? Porque si no trabajas en tu sobrepeso, tus rodillas te van a verse afectadas. Y muchas cosas de la salud también. Entonces, ya sabemos de qué pata cojeamos. Pero no queremos hacer nada. Y yo te quiero invitar a que comiences a hacer pequeños cambios en tu estilo de vida para que puedas gozar de una mayor salud. 12:15, estás en Globo 88.1.

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2: Las 12 ya con 27 minutos, ya nos estamos despidiendo. Quiero agradecer a Ricardo Onassis que me estuvo acompañando en el audio control. Yo soy Mónica Cruz, mañana le vamos a seguir, mañana yo vengo en vivo. No quiero que ustedes se tomen el día de asueto, los que me escuchan todos los días. Mañana aquí no hay asueto, mañana yo vengo a trabajar en vivo, me van a estar escuchando y nos vamos a agarrar largo y tendido con el tema que hoy comenzamos, que es el tema de la salud, porque la salud es bien importante y me gustó mucho lo que ustedes compartieron. Acuérdense que el programa no nada más lo hago yo, sino también lo hacen ustedes con sus comentarios, con sus audios, con lo que nos escriben, porque el tema de la salud es de verdad bien importante. ¿Hace cuánto no te haces un chequeo como para que sepas cómo anda tu salud? Fíjense, yo me hice un chequeo, un check-up general, y yo dije, pues bien padre, porque me voy a dar cuenta de cómo está mi salud. Según yo, no estaba enferma de nada, y me lo hice como hace, ¿qué? ¿Dos años más o menos? Oigan, entonces ya, me hice todos los estudios que puedan existir en el mundo entero, así se los pongo, todos los estudios que pudieran existir. Desde la densitometría ósea, el estudio de los pulmones, la espirografía, algo así se llama. Me hice el estudio del corazón, me hice el de sangre, el de orina. O sea, todos los estudios que se puedan imaginar que te hacen en un check-up. Bueno, pues total, todo iba súper bien. Me entregaron mis estudios. No, hombre, Mónica, estás increíble. Pero me faltaban dos estudios que no me habían entregado. Entonces yo estaba pero feliz de que, no, todo súper bien, gracias a Dios, mucha vida, Mónica. Entonces me dice la doctora, no, pues que el martes, le mando saludos a la doctora Cirelda, que fue la que me atendió ese día. Oye, total, el martes me dicen, oye, ¿tienes tiroides? Y yo, ¿cómo que tengo tiroides? Pues yo no tengo ni síntomas. Pues a lo mejor te acaba de salir, pero tienes tiroides. Oye, me friqué cuando me dijeron que tenía tiroides, que tenía problemas de tiroides y que se llama, lo que yo tengo se llama tiroides de Hashimoto. Oigan, pues desde ahí, que es que tengo tiroides, que yo no siento nada, pero pues ya me estoy tomando medicamento, ¿verdad? Pero es como yo te digo, o sea, ¿cómo vamos a descubrir que tenemos enfermedades que a lo mejor todavía no se han desarrollado si no nos aprendemos a prevenir? Por eso tenemos que hacernos el chequeo de perdido una vez al año para prevenir y detectar enfermedades a tiempo. Y eso es a lo que te quiero invitar. ¿Hace cuánto no te revisas? Te vas a quedar con Jazmín con J en la hora más happy de la radio. Cuídense muchísimo. Ojalá que con este programa podamos cambiar la mente, el corazón, el alma y la vida de al menos una persona, porque así estaré cumpliendo mi propósito, que es que ustedes tengan una vida mejor. Cuídense muchísimo. Los quiero. Un abrazote.
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precio. Ahora díganme cómo se llama. Ay, qué bonita canción. Y ahora no ando dedicando canciones de amor. Hoy se dedican estas canciones y todos bailando porque mañana es asueto. Para algunos. Muy buenas tardes, tengan todos ustedes. Bienvenidos sean a la hora más divertida de la radio, la hora happy. Hoy es 15 de septiembre, por si no habían volteado a ver a su alrededor y no habían visto verde, blanco y rojo. Aquí en la cabina ya se siente el ambiente mexicano. ¡Ea, ea, ea! Sí, sí, sí. Todos bailando como la monja. En este Halloween me quiero disfrazar de la monja. O cuando me levanto, así me veo. Oigan, la verdad es que hoy los invito a que suene el mariachi. Que en la mesa haya tamales, tacos, pozole y los antojitos mexicanos que más nos gustan. Que nos truene la flauta en la boca. No vaya a pensar usted mal, ¿verdad? Porque esta noche México se pinta de verde, blanco y de rojo. ¿Y saben qué es lo más importante? Que no se nos olvide que estamos celebrando nuestras tradiciones. La música, claro, hoy no más. Buscando su destino. Que si Luis Miguel no es mexicano, que te valga. Que te valga. Bien decían que un mexicano nace donde quiere. Nuestra comida, pero sobre todo el orgullo de decir... ¡Viva México! Así que desde ahorita y hasta las 2 de la tarde nos vamos a encargar de ponerte música muy mexicana, de darte notas importantes de la historia de México, de este día tan importante que desde hace muchos años gritamos ¡Viva México! Y un grito de independencia y que tracas sonó la campana, dijo Yerimua. Tracas, tracas. No, espérate, esa campana no, Ricky, estás viendo y no ves. Me friqueo yo con él. Si no me ponen verde, blanco, rojo y el águila, siento que es Navidad, ¿estás de acuerdo? Me pongo ahí como ansiosa. No sé si dar un paso para adelante o quedarme donde estoy. Quédate conmigo hasta las 2 de la tarde, porque seguramente hoy... vas a tener fiesta, vas a ir a alguno de los eventos que ofrecen los municipios, vas a reunirte con tus amigos, con tu familia. Y hoy quiero que sepas la historia de México y cómo fue que los mexicanos llegamos a independizarnos de los españoles, tío. ¡Jolines! Ni me sale el acento porque yo soy bien mexicana. Soy criolla. Vamos a empezar este programa a través de Globo 88.1. Son las 12:42 minutos. Estamos teniendo problemas con el internet, pero yo quiero escucharte gritar ¡Viva México! Sí, señor. Y al ratito te platico todo lo que pasó ayer en nuestro super evento. No llovió, pero la gente no se rajó. ¿Quieres saber qué fue lo que pasó aquí en las instalaciones de Globo 88.1, nuestra casa? Toda la gente que se dio cita, los artistas invitados, hasta la Chuchis vino. Vino a comer elote, ¿tú crees? Se andaba subiendo al ring de lucha. No, cállate, una fiesta. No. Gracias a todos los que vinieron. Al ratito te platico los detalles. Por lo pronto, ¡viva México! ¡Vivan los héroes de independencia! Y viva el blanco, el verde y el rojo de nuestra bandera mexicana.

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¡Qué bonito día, sí señor! ¡Viva Globo, viva México, viva Laura Happy, viva Jazmín con J y .com.mx! Son las 12:50 minutos y bueno, todos los días aquí te digo una nota happy, o sea, algo lindo que esté pasando en el mundo, pero justamente hoy quiero abrir un paréntesis y la nota happy, hablarte de todo lo que pasó la noche del 15 de septiembre. Esta es la nota happy mexicana del día. ¡Ahí les va! ¡Corre y se va corriendo con lotería! Hoy todos sabemos que es 15 de septiembre. Y esta noche vamos a escuchar campanas, gritos de Viva México. Y sobre todo, vamos a ver las plazas llenas de verde, blanco y rojo. Pero seguramente te preguntarás, ¿qué realmente pasó aquella famosa noche? Aquí te platico. La historia nos lleva a 1810, cuando México todavía formaba parte de la Nueva España y comenzó a gestarse el movimiento de independencia. La conspiración en la que participaban personajes como Miguel Hidalgo, Ignacio Allende, Juan Aldama, Josefina Ortiz de Domínguez, fue descubierta. Y ahí vino el momento decisivo. Había que actuar antes de que los detuvieran. En realidad, el famoso grito de Dolores ocurrió durante la madrugada del 16 de septiembre de 1810, en Dolores, Guanajuato. El cura Miguel Hidalgo hizo sonar la campana de su parroquia y llamó al pueblo a levantarse. Y aquí viene un dato que mucha gente no conoce. No sabemos exactamente cuáles fueron las palabras que pronunció Hidalgo. La versión que escuchamos actualmente en la ceremonia del grito es una conmemoración de aquel llamado, no una reproducción textual. Entonces, ¿por qué gritamos la noche del 15? Con el paso del tiempo, la celebración comenzó a realizarse desde la noche anterior y actualmente la ceremonia oficial del grito se lleva a cabo cada 15 de septiembre alrededor de las 11 de la noche, mientras que el 16 de septiembre es oficialmente el aniversario del inicio de la independencia. Así que esta noche, cuando escuches esa campana y grites ¡Viva México!, recuerda que estás conmemorando un movimiento que comenzó hace más de 200 años y que terminaría transformando por completo la historia de nuestro país. Y esta es la nota happy histórica del 15 de septiembre. ¡Que viva México! ¡Que vivan sus tradiciones! ¡Y que viva la gente que hoy nos escucha a través de la hora más mexicana! ¡La hora happy! Es exactamente las 12:53 minutos. Y aquí nos vamos con un mexicano que dicen que no es mexicano, pero sin duda alguna nos representa. ¿Luis Miguel? Aquí está, Luis Miguel y la Vikinga.

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0: salieron dos monjas.
1: ¡Vámonos!
0: A las dos o tres de
1: ¡échese un grito, mi compa!

0: ¿Y cómo está ese ambiente previo a la celebración de Viva México? Oigan, este programa obviamente es interactivo, lo hacemos tú, yo, él, nosotros y ellos. En inglés también te lo sabes, ¿verdad? Bueno, el chiste es que tengo una pregunta que hacerte. Y contéstame sinceramente y piénsala bien. Si tuvieras que escoger un antojito mexicano que se quedara por siempre, pero solamente se va a quedar ese, ¿cuál sería? Yo automáticamente dije que si tuviera que dejar a un antojito mexicano y eliminar a todos por el resto de la vida, forever and ever, serían las enchiladas, pero luego me acordé que hay unas enchiladas que jamás se van a salir de mi mente, no unas, varias veces me ha tocado, que el queso como que rechina en tus muelas, como que hasta parece plástico, y ahí dije, no, se me hace que las enchiladas no. Si yo pudiera dejar un antojito mexicano forever y quitar a todos los demás, creo que serían los sopes. Los sopes son muy buenos y como muy completos, ¿no? Aparte hay de varios. Que si el de picadillo o nada más el sope es de picadillo. ¡Ay, no sé! ¿Qué antojito mexicano dejarías para siempre y quitarías todos los demás? 818-256-5150. Jazmín, ¿vas a estar en la noche en Ciénega? Sí, voy a estar ahí en Ciénega de Flowers, conduciendo el tradicional grito mexicano. Es que ya he ido como tres veces.
1: Por siempre y para siempre, conmigo el pozole.
0: ¿Es en serio que el pozole? El pozole me suena como a Navidad, oiga. No sé por qué. Es que siento que el pozole, si te toca una noche de 15 de septiembre, calurosa, no se te va a antojar, no sé. Mire, yo aquí abro la pregunta, usted contesta lo que usted quiera.
2: Dejaría las gorditas.
0: Ay, ¿qué pasó? Estamos teniendo problemas, Houston, we have a problem. Con la señal. Sí, las gorditas, sí. Buen punto. ¿Sabes qué? Se me está descomponiendo esto.
3: El mexicano que dejaría sería los chacales, Juan.
0: No, ese no es un antojito.
3: Los hombres. No. Es el mejor antojito mexicano.
0: Es que no has conocido los europeos. No, están muy desabridos, mejor los mexicanos.
4: Eliminemos el pozole de por vida, por favor.
0: Se armó la rebambaramba porque la otra señora dijo que ella quería el pozole. ¿Qué antojito mexicano dejarías por siempre? Y vas a tener que eliminar todos los demás. Cuéntame.
5: Hola, Jazmín. Yo dejaría los sopes, pero los de deshebrada. Que llevan frijoles, deshebrada, salsas, crema, ensalada. Son muy completos.
0: Yo también dejaría los sopes, porque aparte son como... Ya se me hizo agua la boca. Yo he probado como el de picadillo. Según yo, hay sopes de picadillo. Está re bueno. Y es muy completo. No es como la enchilada, que es tortilla y queso y más queso. ¿Estás de acuerdo? O sea, el menudo también es antojito mexicano, ¿no? ¿Verdad? Sí.
6: ¡Los tamales!
0: ¡Ándale! ¡Ándale! Diría Globito. Los tamales.
7: Hola, Jazmín, bonita tarde.
0: Igualmente.
7: Si pudiera dejar un antojito y quitar todos los demás, definitivamente yo me quedaría con las flautas. Unas flautas bien doraditas, con su lechuga, cebolla, tomate, guacamole y una salsa, pero una salsa bien picosa, porque si no, entonces póngale mermelada.
0: Ay, yo.
7: Saludos. Y bonita tarde mexicana.
0: ¿Usted va galopando o qué? Se oye como que va en caballo.
7: Dar un antojito y quitar todos los demás. Definitivamente dar todos los demás. Definitivamente yo me quedaría.
0: Va en caballo. Oiga, usted muy revolucionaria. Dijo, este día no sacó el perro, sacó el caballo. Está la tradicional cabalgata hoy nomás. Yo sí soy de las de que échale miel, mi amor. Yo sí le echo miel. No, yo disfruto mucho la comida, no enchilarme. Ay, no, que fue enchilar, sí.
8: Hola, Jaz. Yo concuerdo contigo. Los sopes o las gorditas.
0: ¡El chope!
8: Pero de chicharrón, son las más chidas. Ay, qué rico.
0: Corre y se va corriendo, con. Es el bloqueador, está bien solo.
8: No, antojitos mexicanos son eso, flautas, enchiladas, eso, ¿no?
0: Sí, claro.
8: Los otros son platillos tradicionales mexicanos.
0: ¡Hala! ¡Hala!
6: Definitivamente el pozole. Por mí que quiten todas las comidas del mundo. Y
0: ay, no, ¿para qué preguntaba eso? Porque a mí no me gusta el pozole, oiga. Es muy pozón. Chistes, ay, que me aviento. No le cambie, oiga, le prometo que este programa sí está bien entretenido. Oiga, no tengo agua. No tengo agua. La neta, se siente bien feo no tener agua.
1: Pues en teoría entonces, los tacos, las gorditas, los sopes, vienen siendo los mismos guisos. Lo único que cambia es la presentación.
0: Entonces, ¿qué hacemos? Digo yo. Entonces, ¿qué hacemos? A ver, vamos a ponernos de acuerdo tú, yo, él, nosotros y ellos. Los antojitos mexicanos, básicamente, ¿cuáles son? Para empezar.
9: El pozole. Los tamales. El pozole.
0: ¡Buenas!
9: Los tamales.
10: ¿Qué onda, Has? Si elimino todo lo demás y me quedo con un antojito, serían las enchiladas.
0: Es que las enchiladas son buenas, pero ¿estás de acuerdo que es tortilla y queso? ¿Queso y tortilla? ¿Queso y tortilla? No, la enchilada tradicional es la de la tortilla roja. O sea, yo sé que hay una que es bañada en chile, ¿quién sabe qué? Chile colorado, pero esa está muy complicada. Ahorita todas somos lo que caiga, lo que rápido. No, pues ni modo. Si pudieras quitar... No, perdón. Vas a quitar todos los antojitos mexicanos y vas a dejar uno. ¿Cuál dejarías y por qué? 818-256-5150. Es la 1:11. Nos vamos a ir a música y regresamos con más. Te recuerdo que estás escuchando La Hora. Ja, ja, ja, ja, happy. Ja, ja, ja, ja, happy. Y además, hoy miércoles... Es miércoles. Es martes. Hoy martes tengo boletos para This is Michael. Como estamos en nuestra noche mexicana, vamos a decir, este es Miguel. Miguel. No, Michelle también es Miguel. ¿O no? Ahorita le pregunto a Chef GPT. Tengo boletos para This is Michael, o sea, en Mexican es este es Miguel. Ok, 818-256-5150, si pudieras dejar un antojito mexicano para toda la vida y quitar los demás, ¿cuál sería? Vámonos a música y regresamos con más.

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1: De Durango salieron dos monjas a las 2 o 3 de la mañana.
2: ¿Y cómo dice Monterrey, Nuevo León? Ahora díganme cómo. Es la 1:29. Estamos en vivo desde la cabina de Globo 88.1 y mañana también venimos, no descansamos, aquí no se descansa, aquí se vive al máximo el ser mexicano, 100%. Oigan, la pregunta del día de hoy es la siguiente: si tuvieras que dejar un antojito mexicano forever and ever, ¿cuál sería y por qué? Yo dije que los sopes, a veces huele a sope, ¿verdad? La gente, no, esa es otra cosa.
3: Saludos.
2: ¿Qué dices tú?
3: Bien hermosa, saludos, Jas.
2: Saludos.
3: Estás bien hermosa, me quedo con las flautas de antojito. Me quedo con las flautas. Un abrazo.
2: Es que las flautas truenan bien rico. Truenan bien rico en la boca, ¿cómo que no?
4: Esas enchiladas son las buenas, Jas, las bañaditas de chile de árbol. En aceitito la tortilla, luego le echas tu salsita, el queso.
2: Y mira, ¿le pitaron?
4: Sin cebolla.
2: Oiga, pero maneje bien porque no quiero que me la anden pitando o usted pitó.
4: Ya, luego le echas tu salsita, el queso, salsita, el queso.
2: Se me hace que ella pitó, ¿verdad? ¿O le pitaron? No sé, la verdad. Oye, no se vale, aquí en el Happy Grupo nos están mandando una fotografía de... ¿Qué es? Ay, se me hace que es menudo.
5: Con tajoquitos y sopes y patas y
2: cochita.
5: La
2: ¡ay, cochita!
6: Yo digo que los chiles rellenos, pero mi hijo dice que las enchiladas, pero verdes.
2: Es que esos son enchiladas suizas, amiga. Dile, mijito, mira, dale así como... un jalón de cabello. ¡Esas son suizas! ¡Esas son suizas! Estamos celebrando la independencia de México. ¿La qué es?
7: Sin duda yo me quedo con las chalupas poblanas. Por algo soy de Puebla.
4: Hola. Yo pité. Les eché el pito.
2: Ah, muy bien. Echélo el pito, dice. Oigan, les había prometido boletos para This is Michael, mejor conocido como Este es Miguel, que viene a presentarse aquí a México, a la Arena Monterrey. Ojo, estos boletos son súper peleados. Estos boletos la gente los necesita. Yo los quisiera, pero como trabajo aquí no me los puedo quedar. Así que a partir de este momento, ¿quién va a querer boletos para This is My Home?
8: Yo si tuviera que dejar un antojito así bien sabroso, serían las enchiladas. Pero si solo que fuera una restricción médica que de verdad estuviera en peligro mi vida, lo haría. Si no, no.
2: Muchas gracias por tu comentario. La verdad es que el gusto ya me queda claro que se rompen géneros. A partir de ese momento, voy a regalar boleto doble para This is Michael. Que si Michael hubiera sido mexicano, ¿qué cantaría? O sea, ¿no sería igual escucharlo cantar en español que en inglés? ¿Estás de acuerdo? Imagínate un gritito así como los de él. Sería como, wow. ¿De verdad? Sería el equivalente. Bueno, no me voy a poner a hacer esas comparaciones porque me van a funar. ¡Ahí te va! Tengo boleto doble para... This is my girl. Se va a llevar los boletos. La persona que se aviente un grito de Michael Jackson. Ahí se avienta un hiji, ¿verdad? Ahí va. Ahí va, regrésale el... Un poquito más para atrás. Ahí está el grito. 818-256-5150 en este momento. Escucho gritos y no de los de tu mamá de ¡recoge la ropa! ¡Métete a bañar! Grito de Michael.
9: ¡Hola, soy Michael Jackson! ¡Ajá! ¡Vengo a México!
2: Un grito muy largo. ¡No, hombre, chapulín! ¡Ah, buen gritillo, cómo de que no! A ver. Buena, buena.
10: Yo quiero boletos. Yo quiero boletos.
2: Chiquita bella. Qué padre que a los niños les guste Michael, ¿verdad? Ah, buen grito. Oigan, se están aventando buenos gritos.
11: Quiero ir al homenaje de Michael Jackson, yes. Amo, lo amo, lo amo. Amo, lo amo, lo amo.
2: Yo también lo amo, pero no me sale. ¿Cómo? Tan buenos los gritos que se están aventando, oigan. Siento que él gritó como muñequita en la Celia, ¿verdad? Estoy con ella. Y nadie me ve. Ay, no, ese es el pato patito. El pato patito. 818-256-5150. El mejor grito de Michael se lleva boleto para This is Michael. ¿Qué es o qué?
12: Jasmine, quiero ganarme los boletos.
2: ¿Ves un grito? Sí.
13: Ahí va mi grito. ¡Ah! ¡Ah! ¡Ah! ¡Ah! ¡Ah!
2: Evidentemente él no ganó, ¿estás de acuerdo? ¿Estás de acuerdo que no? ¡Ay! ¡Qué bonito grito!
10: This is Michael.
2: ¡Ay, qué bonito!
10: This is Michael.
2: Oye, le salió el grito bien finito, pues es que... ¿cuántos años tiene esta criatura? Era de This is Michael, no de Tarzán, señora. ¡Qué bárbara! 818-256-5150. ¿Qué onda, Ricky? Está competido, ¿verdad? Está competido estos gritos.
14: ¡Quiero boletos!
2: Muy, muy cutie. Muy sweetie. Se me está aquí. Ahí voy a decir otra cosa.
10: ¡Tengo 6 años, bebé!
2: ¡Ay, tiene 6 años, bebé!
10: ¡Tengo 6 años, bebé!
2: ¡Hala! Me está diciendo como, échale miel, bebé. Así me está diciendo, ¿verdad?
14: Yo quiero boletitos.
2: Buen grito que se aventó.
15: Yo quiero boletos.
2: Ah, bueno. Armando Reyes, llevas como 80 gritos. Muy bien tú. Todos te han salido bien. Ese salió con tono, con barítono. Ese salió de Mariah Carey. It's time. Se le salió. Ay, estornudo. Y luego el estornudo. ¡Qué bonito! Oigan, a ver, ¿por qué están poniendo a los niños a mandar los gritillos? ¿Porque no les salen a ustedes o porque sus niños les gusta Michael Jackson?
16: Es que yo soy Michael Jackson. Los quiero, amigos. Es que yo soy Michael Jackson. Los quiero, amigos.
2: Vamos a sacar al ganador, ¿te parece, Ricky? En este momento, la persona que se lleva los boletos para This is Michael. ¡Eres tú! ¿Cuál? ¿Este o este? Tú manda, Ricky. Tú aquí eres el bueno o el malo. ¿El bueno o malo para algunos? ¿Qué? No, Arturo Velázquez también, él me ayuda a elegir. No, no eres el... ¿Vas a ser villano para unos? Bendecido para otros.
14: A mi hijo le gusta Michael Jackson.
2: Es que no me pongas a niños porque se me dobla, iba a decir las piernas, pero eso no. Se me apachurra el corazón. O sea, no puedo decirle que no a los niños. Según Ricky, chan, chan, chan, chan, la persona que se lleva los boletos para This is Michael. Eres tú.
10: Yo quiero boletos. This is Michael. Tengo 6 años, bebé.
2: Giselle García, Campo Redondo. Te llevas boleto doble para ir a disfrutar de This is Michael, que llega a la Arena Monterrey. Es un gran, gran espectáculo este 17 de septiembre. Te doy más información a través de WhatsApp. Y ojo, porque regresando de esta canción, regalo boleto doble para Jamiroquai.

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0: 1:50. Qué bueno que sigues escuchando Globo 88.1, La Hora Happy, a través de Globo 88.1 o Globo 88.1, porque estoy repitiendo mucho eso porque ayer nos fue súper bien en el evento que tuvimos. El único detalle fue la lluvia, pero oye, bien, bien argüenderos nuestro público. Bien argüenderos, no se fueron. Ni la lluvia nos detiene. En este momento, atención, porque si eres fan de Jamiroquai, si quieres ir a disfrutar de Jamiroquai, necesito que te hagas presente. ¡Venga, Jamiroquai! ¿Saben que Jamiroquai a mí me gustaba como a los... ¿cuántos años tenía? Yo creo que tenía como 11 y veía sus videos en MTV. Y fue de los primeros artistas que le metió mucha producción a sus videos. No eran novelas, no eran películas, pero con muchos audiovisuales. Y él pues baila increíble, mi Jamiroquai. ¡Venga, Jamiroquai! Si quieres ir a disfrutar de Jamiroquai, solamente mándame una nota de voz. El primer mensaje que me llegue diciendo ¿qué día y a dónde viene Jamiroquai? Se lleva boleto doble con este tour que tiene. Es que es Jamiroquai. Venga, venga, venga, venga. Ya tenemos el audio.
1: 23 de septiembre a la Arena Monterrey.
0: ¡Ya ganaste! Dije yo, me llegaron muchos, pero este fue el primero. Y lo dijo bien. Mándame tu nombre completo, por favor, y tu teléfono para darte más opciones de cómo venir por tus boletos para Jamiroquai, que por cierto, viene este día.
1: 23 de septiembre a la Arena Monterrey.
0: ¿Cuándo?
1: 23 de septiembre a la Arena Monterrey. 23 de septiembre a la Arena Monterrey.
0: Ya ganaste, amigo. Mándame tu nombre completo y tu teléfono. Y bueno, ahora sí cámbiame la música, mi querido Ricky, porque vamos a hablar de lo que se vivió el día de ayer en nuestra casa Globo, con toda la gente que vino. Les voy a decir una cosa y muy sinceramente, es el primer Viva Globo que se hace en conjunto con EXA-FM. EXA-FM le llamó Viva la Mex, según yo, Viva la Mex. Y pues bueno, déjame decirte que fue un experimento bien bonito. El único detalle fue la lluvia, pero aún y con la lluvia, la gente se quedó. Hubo antojitos mexicanos, postres mexicanos, hubo aguas frescas, se subió al escenario... el jaguar, no es el jaguar, yo le digo el jaguar, pero es Jaguar, Vico y Brian, que prendieron demasiado a la gente. Se subió al escenario Miriam Montemayor con un mariachi que nos hizo cantar las canciones más mexicanas que no sabemos. Se subió al escenario Ratón, que qué bárbaro, tienen esas fans que... lo siguen a todos lados y corean sus canciones. Se subió al escenario Doble Filo, este concepto musical que no debes de perderte y que busques ahorita mismo. Doble Filo, hay que apoyarlos muchísimo, traen un chorro en el morral. Se subió al escenario los locutores de Globo 88.1, los locutores de EXA-FM, pero sobre todo quiero darte las gracias a ti que hiciste lo posible por venir. Ya sea por un artista, ya sea por convivir, nos topamos gente que es fiel radioescucha y yo hoy les quiero agradecer que sigan escuchando uno de los medios tradicionales con más poder, la radio en vivo. Gracias por ser parte de Viva Globo. Y hoy que vas a celebrar, ya sea en tu casa, si vas a salir a casa de tu familia, de amigos, alguna plaza de tu municipio, por favor ten mucho cuidado. Vístete de los colores verde, blanco y rojo y grita bien fuerte ¡Viva México! Y por favor, comprométete a ser un buen mexicano, de verdad, y de los que de verdad defienden el ser mexicano. ¡Viva Globo! ¡Viva México! ¡Viva la hora happy! Es la 1:55, me despido de ustedes, Ricky se queda en los controles, llega también Ramiro Cantuén en contacto bajo la dirección de Juan Carlos Nájera. Esto fue la hora happy, bye bye.

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1: ¿Cómo están? Ya estamos listos para entrar en contacto. Globo 88.1, éxitos todo el día. Ricky, por favor, ponme música de México, puede ser de Luis Miguel, y porque ya se siente ese fervor. Súbele. Oye, pues qué bonito este lado mesa polémica de martes. Ya estamos completos, Adriana Díaz.
2: Muy buenas tardes, con el abdomen adentro, vestida ya de los colores de fiesta y bien acompañada con mi querido Alberto Benita. Bienvenido, Alberto. ¿Estás?
3: Muchas gracias. Welcome back, dicen los americanos, ¿verdad? Muchas gracias. Estoy encantado de estar de regreso. Me ausenté unos martes por problemas de cosas de cuidados de salud. Todo bien, gracias a Dios. Y aquí estamos para darle con Tokio.
1: Ándale, muy bien. Pues vamos a iniciar la plática de espectáculos. Activo el WhatsApp 81 82 56 51 50. Somos todo oídos en contacto. Buenas tardes, la gente ya está en sintonía. ¿Quién anda por ahí? Hola, hola.
4: Oye, Ramiro, y viva México. A todos buenas tardes. Y cuidado, ya sabemos quiénes son los culpables. Emiliano Aguilar son los culpables. Sí, la mamá, el amigo, todos son culpables con Gala. Ten cuidado, Ramiro, porque a ti que te dio el teléfono, capaz de que eche la culpa de algo. También a ti.
1: Gracias, Cholo del Espectáculo, por estar pendientes. Oigan, bueno, comentando otras cosas del espectáculo, ponemos el tema de la mesa de Gala Montes, que bueno, pues ha hecho...
2: Generado
1: mucha polémica.
2: Entre odio, críticas, la verdad la muchacha necesita ayuda. Yo en algún momento también la necesité, no por drogas ni nada, sino por situaciones sentimentales, y acudí a un psiquiatra que me dijera, a ver, ¿en qué estoy mal? Porque estoy repitiendo la historia. Creo que por eso el mundo se permite crecer, estudiar y demás. Ella necesita a alguien de apoyo.
3: Yo veo una nube negra encima de su cabeza y quiero decirles, y ojo con esto que voy a decir, compañeros y toda la raza preciosa y mujeres que nos escuchan, no es que quiera ser yo ave de mal agüero, ni mucho menos. Pero conozco esas historias. Yo he perdido a 2 o 3 amigos a lo largo de mi vida que empezaron así con esos problemas de adicciones, de comportamiento agresivo y todo. Y no terminan bien. O terminan en un accidente o terminan con lo que es peor, con una sobredosis o cosas de ese tipo.
2: Si les va bien.
3: Se lo deseo, por supuesto que no, porque está guapísima, es muy talentosa. Pero sí tienen que ayudarla ya.
2: Se rapó, ¿verdad? Como la vieron en su momento. Sí, ella dice cantinflea. Oye, de cada... 2 palabras dice 10 maldiciones, una de la B, chica.
1: Fíjate que es lo que se estaba comentando precisamente.
2: Es demasiada agresión. Sí, claro, si yo fuera hombre, ni gratis estaría con ella, ni gratis, porque se me hace muy masculino una mujer que dice muchas maldiciones.
3: Oye,
2: sí se vale decirlas.
1: Por ejemplo, somos muy mal hablados por respeto al público, no lo hacemos.
3: Por supuesto.
1: Sí, soy sincero, yo uso mucho esa palabra, pero entre cuates, aquí, 4 chicos.
2: Yo nunca te la he escuchado,
1: No, pero entre hombres. ¿Sabes?
2: Nunca.
3: Oye, vete a la plaza, cualquier plaza comercial, y todas las huercas van atrás caminando de ti, todas van a hablar.
2: ¡Qué nacas! Pero que, perdonen mi huerca gorda, nacas vulgares, si yo fuera la mamá necesitarían cirugía plástica.
1: Yo he visto muchas señoras, porque siempre andan con esa palabra últimamente, está muy de
2: moda. Pero las señoras, mira, yo como mujer te lo digo, si Dios me permitiera ser hombre una hora y veo una vieja así... ni gratis. Bueno. ni empinada.
3: Y pensar pensar que es el mástil principal de un barco.
1: Fíjate, sí, es correcto. Vamos a escuchar parte de lo
2: se puede
1: mostrar.
2: Escucha tan vulgar.
1: Gala Montes pues confirmó que tuvo un que ver con Emiliano Aguilar.
3: Sí, claro.
1: Y hasta con Adrián Marcelo.
3: Ándale.
1: También, que anduvo con él.
2: Ay, no creo.
1: Yo
3: pues
1: tampoco.
3: Es que ella es muy bonita.
2: ¿Y? Dicen que pero muy grotesca.
1: Adrián Marcelo se divorció por culpa de ella.
2: ¿Qué?
3: No.
1: Vamos a escuchar lo de Emiliano.
5: Emiliano, no tienes por qué salir a hablar cosas. Conste que yo estoy saliendo porque tú saliste a hablar. Aguántate como los machos. Quédate callado. Quédate callado. Y márcame, ¿tienes algún...? Márcame, tienes mi número 5532, ya te la sabes. Ahí está mi número. Deja de andar diciendo cosas como todo mundo aquí en redes. Si tienes algún... Te agradezco mucho que salgas a defenderme, yo no necesito que nadie me defienda. Emiliano y yo salimos, pero pues, ¿qué crees? No se puede con él, güey, no se puede con él. Te amo, Te amo, Dios te bendice, Dios te
1: Wow. Qué cosas, cómo es la situación con Gala Montes. Es algo complicado, digo ella, pues obviamente incluso hasta a nuestra compañera Ana Show se, pues ella alzó la mano y dijo, lo que está viviendo Gala yo lo viví. Recordemos que Ana cayó igualita.
2: Ana
1: se andaba rapando,
2: no, y rapando, ¿te acuerdas? Y me dice que hasta tierra se metía, sí, que lo que hubiera en la basura con tal de estar desconectada.
1: Ahora, pues, yo tengo otra teoría y lo platicaba en la mañana porque dije, es que Gala está loca, no está loca. Necesita atención, es una persona con una situación complicada. Sí, ok, yo entiendo.
3: Ayuda,
1: sí,
3: ayuda.
1: Pero también, ojo, yo creo que también pudiese ser otra teoría que esté usando ese personaje para monetizar. Todo el mundo habla de ella.
3: Claro.
1: Nadie, todo el mundo la ignora.
2: Te digo algo, no creo que a ninguna mujer nos guste que hablen de nosotras en forma despectiva o que se expresen de nosotros como que vieja vulgar, naca, huila.
3: Mira, Adriana, discúlpame, pero desafortunadamente hay estadísticas y está comprobado que las adicciones, las mujeres son más, las soportan más, las aguantan más las adicciones y se hacen todavía más, se clavan más que el mismo hombre.
1: ¿Qué
3: que cuando
1: cosas?
3: Una mujer le entra al alcohol, le entra más que el hombre, y cuando le entra las drogas se clava más que el hombre.
1: Pues el tema de Gala Montes, mira, rating hasta arriba, todo el mundo está opinando de Gala Montes. Sí está chisqueada, salud Ramiro, coincido contigo. Hola, buenas tardes, esa niña necesita a su mamá y a su papá, pero lamentablemente no la pelan.
2: ¿Pero qué edad tiene?
1: Tiene, ahorita te digo.
2: ¿Qué edad tiene?
1: No es tan grande.
2: ¿Tiene 15? ¿17?
3: No, 30, 31, por ahí no.
1: No, 29 ya tenés.
3: Pues 30. Ahorita
2: te digo. ¿A qué edad empezaste a trabajar tú? O quiero saber el público a qué horas empezaron a trabajar.
1: 16.
2: Ah, bueno, ya es mayor de edad, ¿sí? A los 21 años ya eres mayor de edad, aquí y en China. En México tal vez en su momento no, porque querían votos, claro. Hicieron que los mayores de edad fueran a los 18.
1: Pero, vamos a ir
2: pero esta niña ya, claro. Aparte, ¿con cuánto se acostó?
1: Ay, no sabría decirte cuántos.
2: Es que me da coraje, si yo fuera, y luego las viejas se quejan, si yo fuera hombre, ¿con cuánto se acostó? Pues no le entro ni de novia. O sea, ni de novio, o sea, hay que entender la mentalidad de un hombre, no es machismo ni los estoy defendiendo. Okay. A mí con un hombre, Willow, ¿con cuántos te acostaste? No quiero. No, pues no se me antoja.
1: Oye, pero
2: ¿no?
1: Hay gente que tiene fetiches y dice, quiero ser una más.
2: Pues son marranos.
1: O una más.
2: Son marranos de la cabeza. No, neta, sí, no, bueno, por eso son
3: babolices. Con el abdomen afuera.
1: Así.
2: Ay, qué asco.
1: Oigan, vamos con música, regresamos, chisme y escándalo. Ya tenemos invitado aquí en cabina de En Contacto, Bruno Danza, que tiene unos temas padrísimos. Regresamos.

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1: Estamos de regreso en contacto y por favor, Ricky, me pones una buena canción porque tenemos aquí un talentazo aquí en casa, en Globo. Sus éxitos todo el día los escuchamos en esta parrilla. Grandes voces, pero qué mejor que el mero mero, el que le puso plumo y letra. Adelante, súbele más.
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1: Nos acompaña Bruno Danza aquí en la casa. ¿Cómo estás? Bienvenido. Oye, Bruno, qué gusto conocerte, saludarte. Pues que todo el mundo habla maravilla de ti y qué padre. Eso nos da gusto, muchos talentos que hemos platicado ahorita fuera del aire, que recientemente con Ernesto Alessio, que tengo amistad de años, y me dice, es que tengo un temazo de Bruno Danza, y yo, oye, que lo ponemos, qué barbaridad, ¿cómo le haces? No sé, bienvenido.
3: Sí, sí, bonito tema.
4: ¿Desde cuándo compones, Bruno? ¿Desde qué edad empezaste?
3: Mi primer contacto con la música fue como a los 8 años, pero a los 15 hice mi primera canción.
4: ¿Y a los 8 años por qué?
3: Porque vi en vivo a José José cantando El Triste y me impactó.
4: ¿De veras? Wow. A los 8 años.
5: Te marcó.
3: Sí.
4: ¿Lo viste en televisión?
3: ¿En televisión?
4: Ajá. ¿Y con eso tuviste?
3: De perilla, ¿no?
4: Sí, de las de antes. A los 8 años ves a José José y te quedaste con eso.
3: Me quedó.
4: Te quedó.
3: Me impactó y luego en la secundaria fue cuando empecé a componer.
4: ¿Qué primero, compusiste en la secundaria?
5: Un chavito, Bruno.
3: Pero compuse unas canciones. La segunda canción que compuse me la grabó Industria del Amor. Se llama Suspirar. Fue premio BMI. Ajá. Ya después, ¿no? Años después. Es que las compongo y luego
4: las guardas.
3: Y luego las recupero y les doy una shineada y entonces me las grabo.
5: ¿Cuántas composiciones más o menos tienes, Bruno?
3: Grabadas más de 500.
5: ¡Wow!
3: Con diferentes artistas. Dulce, chile, manteca, como si fueran tamales.
1: De todo. Mira, 500, sabemos que ahorita tienes este tema de promoción que estamos escuchando, que nos encanta, pero ponme tantitas canciones porque la nueva generación tiene que enterarse quién es el creador de tantos éxitos.
4: Claro.
1: Ponme la siguiente, súbele. Vete más porque parece karaoke, es puente musical. Dale más, dale más. Donde intensidad. Súbele. Lo que tenías conmigo, ¿qué te hicieron, Bruno? ¿Qué pasó?
4: ¿Qué pasó?
3: Esta canción, La Josa, me la pidió. Sí. Ella me dijo, me hizo una canción que hable de esto, etcétera, etcétera. En una junta así de rapidito, de bote pronto, lo dijo, bajé al estudio con Juan Carlos Moguel, que en paz descanse, y Carolina Rosas, y la hicimos. Los tres en una hora.
5: Wow.
1: Temazo.
4: No, es que es el talento.
1: Sí, claro. Sí.
4: Es poesía. O sea, sí, ya la gracias. Gente que tiene el talento hace poesía y luego hace las canciones.
5: Y si se reúne la gente indicada, claro, y un claro. poquito de bohemia, pues cállate, el resultado es.
4: ¿Cuál es la canción que más te ha dificultado? ¿Qué tema?
3: Fíjate que, por ejemplo, este es Mírame, ¿no?
1: Ajá. Mira, súbele también, Bruno. A ver, disculpa que te interrumpo, pero la gente tiene que conocer nuevas generaciones, porque sí, no, ya te conocemos.
5: La raza.
1: Súbele, súbele, súbele.
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1: O sea, decir Bruno Danza es Edith Márquez. Edith Márquez es amiga de Globo, viene muy seguido con nosotros, claro. Viene pronto a Monterrey, se acaban de hacer sus fechas, y siempre que viene dice, es que mis temas de Bruno, o sea, Bruno por delante y Edith por atrás.
3: Así es, la verdad, agradecido con ella, con la cosa. Con Lupita Alessio.
1: También.
4: ¿Con Lupita cuál?
3: Me grabó varias. Tengo el tema de la serie, de la bioserie, que yo sigo aquí. Me grabó No Preguntes con Quién.
4: ¿Qué? Sí, como es un rolón.
3: Sí.
4: ¿Cuál es la que te. Y regresando a lo que estábamos, ¿cuál es la que te ha costado más dificultad? Siempre hay una que dices tú, ay, o pues, me gusta, o le pudo.
3: Pues tengo historias. Siempre en las canciones se batalla para colocarlas, ¿eh?
1: Claro. O sea,
5: no preguntes con quién, qué bárbaro.
3: Sí.
5: Te la bañaste con esa también. La Alessio, la interpretación, no, wow.
3: Y la amo a Lupita, la verdad, me tocó conocerla.

0: ahorita oye, en corte componemos. Bueno, ¿qué? Pues. Compones.
1: Qué padre, Bruno. Fíjate que todas esas canciones que son catálogo inmenso, podríamos hablar de ti toda la semana, todo el mes, porque son muchos éxitos. Pero sin duda alguna es padre que los artistas te dan mucho tu lugar. Dicen, sí, pero sí, sí es mi canción, pero el señor la plasmó.
0: Claro.
1: Eso es importante, ¿no? Que todo me consta. A Edith, que ha estado aquí. María José también te menciona. Mira, súbele más. Súbele.
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1: Mira, vamos a escucharla. Escuche nada más. No sé qué señor hace aquí, porque es un señor grandísimo. Qué padre lo que plasmaste.
0: Pero qué padre su humildad.
1: Más, por favor, queremos que escuchar.
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0: Oye, qué barbaridad. Ya el hecho de escribirle para hacer a Lupita D'Alessio, ya te grabaste con honores, ¿verdad? Ya con eso, ¿verdad?
1: Gracias. Y bueno, no preguntes con quién es un himno de...
2: Sí,
0: reciente.
1: Diosa. Entiéndeme que cuando la cantas se pone ahí en el plan, se pone así, la gente se pone de pie y empieza a cantar haciendo así.
3: No, oye, pues qué padrísimo. Yo la pongo en la pantalla de la sala de la casa de todos ustedes y con un tequilito, sí, y bueno, claro. lloro, sí, la canto, claro, con ella y lloro.
2: Bruno, ¿y tus papás qué te decían? ¿Les dijiste quiero ser cantante, voy a componer? ¿Qué?
1: Decía, yo quiero hacer música, no sé qué. Sí, pero ¿en qué vas a trabajar?
2: Te decían.
3: Típica pregunta, o sea, ¿verdad?
1: Sí, no me creía porque uno sabe, ¿no? Fue el instinto el que me hizo salir de Torreón a la Ciudad de México. Todavía digo, ¿cómo me aventé a hacerlo?
2: ¿Cómo? ¿No?
1: Ya a la distancia, digo, porque tenía que hacerlo.
2: ¿A qué edad te fuiste de Torreón?
1: A los 21.
3: Chavito.
2: Sin nada, también. Con maleta atrás.
1: La carrera.
2: ¿Qué estabas estudiando?
1: Comunicación.
2: Ah, bueno, te sirvió de algo, por lo menos los semestres que te aventaste.
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1: Dejé la laguna y bueno, aprendí mucho. La vida me iba conectando con gente.
0: Esta es la propuesta que tenemos hoy de Bruno Danza. Súbele más, Ricky, por favor. Y pues bueno, ahora sí que es de la buena música, Bruno. Este tema es de tu inspiración, obviamente, pero que cuéntame cómo fue la vivencia, porque tiene tema.
1: Lo que estoy cantando ahora en este regreso, todo es personal.
2: A ver, súbele para analizar la letra. ¿Qué te hicieron, Bruno?
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0: Inalcanzable.
2: Tú me volviste inalcanzable.
1: Te me volviste
2: inalcanzable.
1: Sí, cuando tienes el amor por completo y piensas que va a ser para siempre, lo tienes contigo, de un día para el otro, ya no puedes ni hablarlo.
3: Se derrumba.
1: Sí, ni tocarla, ni abrazarla, ni nada. Es
2: intenso. La vida. Eres apasionado.
1: Muy.
2: Uf, pues ya. ¿Qué haces con eso?
0: Oye, pues qué gusto tenerte aquí en contacto. Es tu casa y como te digo, aquí todos los días nos acordamos de ti porque aquí está toda la parrilla. Puros éxitos tuyos, ¿eh?
2: Sí.
0: Es que se une uno más que es el tuyo y es este tema. Gracias. Me encantaría que lo presentaras para todo el público que nos sintoniza, que es todo Monterrey. Y pues ahora sí que conozcan quién es el bueno aquí. Bruno Danza.
1: Aquí en Monterrey soy Bruno Danza, aquí en Globo. Escucha, inalcanzable.
0: Gracias por acompañarnos a tu casa. Bienvenido.
1: Gracias.
3: Qué gusto.
0: Súbele, Ricky.
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0: Dos, pues hay una noticia que se genera durante las últimas horas. Bueno, Jesse y Joy, esta agrupación de hermanos, pues deciden separarse. Oigan, tantos éxitos, ¿verdad? Juntos, 21 años después. ¿No será? Bueno, ahorita
1: 21
0: les...
1: años.
0: 21 años juntos de, bueno, como proyecto.
1: Necesitan su espacio.
0: Sí, y Joy Huerta comparte un comunicado en el que da a conocer que necesita pasar tiempo con su familia y priorizar su bienestar. Bueno, luego de más de 20 años, como les comento, de trayectoria artística, harán una pausa ambos. Dicen, no ha sido una decisión fácil, la música y este arte son parte de cada segundo de mi vida y siempre lo serán, pero hoy entiendo que necesito prioridad a mi bienestar y a mi familia, expresó el músico. ¿Cómo la ven?
1: Pues a lo mejor, pues sí, son espacios.
0: Bueno, tanto ella, pues tiene pareja, tiene niñas, niños, y pues bueno, pues es válido que cada quien, incluso pues pueden tomar sus caminos diferentes, y pues a esta niña que tiene una voz, es la voz del grupo.
1: Lo único cierto, ¿verdad?, es la muerte, y lo demás, claro, es incertidumbre. O sea, tomamos a veces decisiones en base a emociones, qué sé yo. ¿Qué te digo?
0: Así es, por acá saludamos al chat de Globo de En Contacto, dicen, estamos en la fila del colegio, pero en sintonía de Globo, gracias, saludos a todas las mamamóviles, que es todo un arte llegar a la escuela. Ay, por el chamaco, horror. Y yo que pongan ahí el letrero, que digan, recogen a, no sé, Marianita, y ya llegan a la puerta, y vamos a, Marianita, y grita ahí la persona. Ay, no, de la puerta, ¿no?
1: Yo pasé por eso, sí, no era, son filas, les mandamos un saludo a todas, el con calorón, el abdomen adentro, y el calorón, y el huerquerío también, y el tráfico. Oye, me quedé con el pendiente de la gala, ya ves que estábamos duro y duro y dale. Sí. Si tú conoces a alguien en una situación así, anéxalo. O sea, son vidas que valen la pena. Así y desgraciadamente es. Por las amistades o por lo que consumen, se echan a perder. Como decía Alberto al inicio del programa, puede haber una sobredosis. ¿Cuántas artistas se han muerto de sobredosis?
2: Muy bastantes. Fíjate, porque no lo tenían contemplado meterse de más, ahora sí que son accidentes.
0: Es correcto. Buenas tardes.
1: Y me preocupa.
3: ¿Cómo estás, Ramiro? ¿Cómo estás,
0: Benita? A ver, vamos a escuchar al público regio esta tarde. Buenas tardes, hola, hola, hola. ¿Quién anda por ahí? Ricky, ¿escuchamos ahí? Adelante, hola, hola.
3: ¿Cómo estás, Ramiro? ¿Cómo estás, Benita?
2: Muy bien, gracias.
3: Son los únicos que he escuchado de momento. Me voy subiendo al carro y los voy sintonizando, diría nuestra amiga, la que te dice, ya te estoy escuchando.
1: Ay, bendito.
3: Sí, oye, pues hasta que se prendió la casa. No sé si sea el tema que vas a tocar ahorita, pero pues bueno, tarde. Pero llegó el momento.
0: Del presupuesto.
3: Qué bueno. Ay, que se prendió. Y pues le falta un poquito más de picor al Yair. Ay, sí. Así se aliviana.
0: Es correcto. Bueno,
1: pues, ¿sabes qué es lo que me preocupa a mí, más que la casa? Es lo que decía Alberto, que las mujeres consumen más o son más adictivas. Tal vez porque estamos llenas de hormonas. Pero la verdad es que tenemos que tener un respeto a nosotras mismas.
2: Tienen más resistencia por alguna razón, como claro, dices tú, las hormonas.
1: Porque las hormonas, y aparte porque el cólico, el umbral del dolor, aguantas el cólico y te estás revolcando y vas con la secundaria y te estás revolcando y como quiera vas a radio. O sea, y te casas y cesárea y dolores de parto, lo que tú quieras. Pero Alberto, ¿sabes cuál es la situación? Que eso de que yo pueda hacer con mi vida lo que yo quiera, no.
2: Adriana,
1: no.
2: Con todo respeto para el género femenino, que lo respeto muchísimo, las admiro muchísimo, todos venimos de una mujer. ¿Tú crees que esto, por tantos siglos y siglos, lo hayan ocultado y hayan tenido a la mujer tan sumisa y tan, por lo mismo que ya sabían que la mujer si se soltaba la greña se volvía loca?
1: Mira, yo creo que siempre ha habido. Porque los prostíbulos han así existido siempre. Las orgías también.
2: Bueno, pero me refiero a las adicciones, al alcoholismo y a ese tipo de cosas.
1: Pues yo creo que también existía en su momento,
2: reinas bien borrachotas y
1: de todo. Claro, y que vomitaban para volver a comer entre los piratas y todo. Siempre ha existido. La bronca es que somos más humanidad. Más cada vez. Antes a lo mejor en Europa vivían 1 millón y ahorita en Monterrey, ¿cuántos millones somos?
2: Ya somos 5, 6, 7. Y la información no era tan expedita como lo es hoy.
1: Que así es. Y luego nos quejamos, queremos respeto. ¿Quién hace que nos falte el respeto? La misma mujer.
0: Dice por acá, buenas tardes, Adriana, me extraña tu actitud ante Gala. Es una mujer que sufrió no por tener a su madre, sino por tenerla, ya que es una mujer que no tuvo el amor por una hija. Hay muchas mujeres, ya no niñas, el no haber tenido a su madre, están desconectadas de amor, de sociedad, de empatía, y está comprobado. Ella es una más que se ha perdido hasta un abrazo. Ten un abrazo, sé que eres muy correcta y consciente de los buenos modales para con la gente y propia, para que el trato con el público. Saludos.
1: Yo creo que, no le entiendo mucho su comentario. Tampoco. No he sido cruel con Gala. Creo que Gala solita se está poniendo para que le den de piñata. Lo vi con Ana Chow. Ana Chow me marcó mucho.
0: Sí, claro.
1: Está escuchando, le mando un saludo. Cuando ella salió del anexo, la entrevisté como al mes, ¿te acuerdas?
0: Sí, claro.
1: Y me acuerdo que me dijo, ¿sabes cuál es mi problema? Que fui una hija desobediente. Mira. Y yo, ¿cómo? Y se lo puedo volver a preguntar. Y me dijo, mi papá me decía, duérmete a las 9. Y yo, por llevarle la contra, me dormía a las 11. No comas de más, por llevarle la contra, comía de más. Yo no sé las situaciones que tengan en casa, ¿verdad? Pero creo, claro, hay papás abusivos, no todos, pero creo que dejarte guiar por las personas que te aman, siendo adultos y sobre todo son tus padres, es dejar de cometer muchos errores. No creo que la mamá sea tan perra.
0: Pues es que doña Crista está chisqueada.
1: Ah, bueno, chisqueada, otra chisqueada, porque las enfermedades mentales se heredan.
0: Yo creo que va por ahí, ¿eh?
1: O sea, si está
2: chisqueada. Sí, ¿verdad? Ella trae muchos issues con la mamá, ¿verdad?
0: Muchas broncas. A ver, buenas tardes.
2: Se ve mucho.
4: Muchos saludos, Ramiro. Estoy en mi trabajo en compañía de Globo.
0: Gracias.
4: Ayer pasamos un lindo día. Una linda tardecita.
0: Qué bueno, me da gusto.
4: Lo disfruté mucho.
0: Claro, oye, pues el día de ayer en Viva Globo y Viva Mexa, en este evento que tuvimos ayer en MBS Radio, adelantando el grito de independencia del Día de México aquí en MBS, pues platicamos con Miriam, porque no se sabían que ahorita que Toñita anda declarando que fue novia de Yair en la academia.
1: Pero aquí dijo que no, aquí dijo esta Miriam que ya nunca se dio cuenta.
0: Lo que te digo.
1: Ella dijo, no, hombre, no es cierto, yo nunca vi nada entre ellos. Yo estaba aquí el martes pasado.
2: Yair, y Toñita, ¿has de cuenta como un Duvalín?
1: Uy, sí. Ay, Dios. Es que te digo algo, yo siento feo porque las mujeres se dejen usar y que luego anden hablando de ellas. O sea, me incomoda. Pero
2: sí, tú, porque eres feminista y porque siempre defiendes el género.
1: Pero feminista cuerda.
2: Cuerda, por supuesto.
1: No voy a andar rompiendo paredes, ni pintando nada.
2: No,
1: ni diciendo maldiciones, ni atacando hombres.
2: Siempre defendiendo el género.
1: Sí, o sea, ante la justicia, si una mujer fue violada, pues tienes que encontrar al tipo para meterlo a la cárcel. Claro. Pero no voy a andar rompiendo madre, nada más.
2: Le vas a poner con la loca tampoco en el S.
1: Sí, supe eso.
0: Claro.
1: ¿Sí supiste?
2: Sí.
0: Sí, claro.
1: Que le pusieron con la loca a un señor.
2: ¿Por dónde haces pipí? En el ano.
0: Ay, qué triste.
1: Le dio de comer, le dio diarrea y le puso.
0: Ay, no, qué locuras. Pero vamos con otra loca, que es Toñita. Vamos a ver qué dijo de Yair. Les voy a dar contexto. Sabemos que Miriam tiene mucho tiempo.
5: Saben que yo vengo de un pueblo chiquito, que ya ahora ya es bien grande, tanto Yuca, Veracruz. Entonces, la ideología de nosotros es, si estás con alguien, estás con ese alguien nada más.
6: Oye, ¿pensaron en tener un hijo, perdón? ¿Planearon tener un hijo, de embarazarse?
5: ¿Esto nada más era calentura?
0: Eso es lo que dice Toñita, ¿verdad? Toñita, dijo nada más una calentura así con Yair.
1: Pero ¿cuándo y dónde?
0: Que en la academia.
2: La calentura ya sabes dónde es.
1: Pues oye, sí.
0: Pero ayer le picamos el buche a Miriam, ¿verdad?
1: ¿Y qué dijo? Es
0: que odia a Toñita.
2: ¿Y qué dijo?
0: Mira, vamos a escucharlo completo, adelante. Vamos
5: con... ¿Qué dijo?
7: Oye, sigue la polémica que se desató después de las declaraciones que dijiste que nunca viste que Toñita pues anduviera con Yair en ese show, ¿verdad?
8: Pues mira, el que dijo fue él, nos dio un listado ahí de todas sus ex y no estuvo dentro de la lista, entonces pues la verdad es que pues él tiene la última palabra, ¿no? O sea, él dijo ahí su listado, claro. Y pues no la vimos ser parte de la lista.
7: ¿En ese encierro nunca viste?
8: No, en el encierro no. De hecho, lo que se dio ahí fue como un romance con Nadia, que tampoco, ¿cómo te diré?
7: Pasó a más,
8: prosperó, porque en ese tiempo, bueno, pues él estaba con la mamá de su hijo Tristan. Y oye, Tristan estaba chiquitito. O sea, me acuerdo que una vez lo llevaron a la casa, lo metieron y estaba chiquitito. Y estuvo ahí unos días con nosotros y todo.
7: Porque le volvieron a preguntar y ella volvió a decir que sí tuvo romance con él.
8: La verdad que no me importa a mí sus romances, ni su vida, ni su persona. No me importa a mí hablar de ella, o sea, no quiero hablar de ella. Así es que, pues, de preferencia no me pregunte por ella, porque para mí es una persona no grata.
7: Oye,
8: y todas sus mitomanías no me interesan, sus cuentos chinos.
0: Llamó mitómana.
2: O sea, no, a mí me encanta Miriam, me cae muy bien y es muy frontal linda. Y muy derecha. Y a lo mejor lo de Yair y Toñita fue un rapidín, ahí la rinconó en algún camerino nada más y ya, vámonos.
1: ¡Qué necesidad!
2: Como pajaritos, Adriana, que llegan y vaya, adiós.
1: No, pero no, está padre, o sea, ¿por qué? Porque el hombre siempre gana, Alberto.
2: Es correcto.
1: El hombre por lo menos sintió placer.
0: Oye, pero
1: la mujer,
0: Toñita
1: no,
0: dijo ahí usada, una calentura.
1: Dijo Toñita que fue
2: una calentura. Pues por eso te digo que a lo mejor nomás la rinconó en un camerino y ya, vamos.
1: Mira, creo que ya ahí. No, hay hombres que si se le ponen, pues sí.
2: El hombre no necesita pretextos ni romances, necesita un lugar.
0: Imagínate.
2: Nada más.
0: Oye, también dentro de los talentos que estuvo ayer en este festival, Viva México, aquí Viva Globo y Viva la Mexa, pues el Ratón de los Payasónicos, uh-huh. ¿Verdad? Ratón, pues bueno, están celebrando 25 años de Payasónico, ya tiene rato.
2: Qué rápido se van.
0: Sí, pero le teníamos que preguntar por Topillo, ya ven que tiene la situación con la expareja, que sí. Lo está señalando de violentador, que no cumple con la pensión. Dicen que pronto Topillo va a hablar. Y con sustento, dicen, no lo estoy defendiendo, pero aquí lo arrinconamos y eso fue lo que comentó Ratón, su hermano.
9: Canciones, bueno, de los clásicos que la gente quiere escuchar y a lo mejor estamos viendo ahí que a lo mejor vamos a estrenar un tema.
10: O sea, vienen nuevas cosas contigo.
9: Así es, no, bueno, sí, bueno, algo conmemorativo, ¿no? Para lo del 25 aniversario. Y
10: los hermanos en las buenas y en las malas, hay situaciones que se enfrentan, todo pasa.
9: Sí, sí, todo pasa y pues espero que esto pues se aclare muy pronto, porque más que nada es algo que se tiene que aclarar y ya, pero pues bueno, ya todo eso pues fuerza para mi hermano Topillo y les mando un besito a mis sobrinas que las amo.
10: Sí, no tiene la culpa de nada.
9: Claro,
10: a seguir trabajando, no hay más.
9: Hay que seguir trabajando.
0: Fíjate, tiene un par de niñas y pues no han podido ver sus tíos, los payasónicos, a las sobrinas, ¿verdad? A las hijas
1: también
0: de Topillo.
1: También eso me molesta. Deben de ser inteligente emocional. Una cosa es el dinero y otra cosa es la relación. Quitarle un papá a las niñas le estás quitando una oportunidad, porque la feminidad y la seguridad en una mujer viene por el apoyo del padre y no económico, sino las palabras,
0: de cosas.
1: El presente.
2: Y está lleno de eso, Adriana.
1: Sí, lleno.
2: Ramiro, de mujeres que le prohíben al padre biológico ver a sus criaturas y el hombre sufre mucho por esa situación, de verdad sufren mucho.
1: Sí, sí.
2: Y cuando se los sueltan, bueno, locos se quieren volver y se los llevan a una juguetería y se los llevan a comer acá y es muy lamentable.
0: Se desviven.
2: Se desviven, ¿sí? Y es muy lamentable que se termine la tarde del día y tenga que ir a regresarlos.
1: No, pero deja tú, todavía eso, no, llega otra que se enamora y luego ya dejan a los hijos. Si tú le prestaras a los hijos, aunque llegue la nueva, pues van a seguir siendo los hijos y va a haber convivencia. Hay que ser inteligente.
0: Es como lo que comentó en el comunicado Edwin Luna, que bueno, la noticia viene desde el día de ayer, lo hemos estado platicando, sí. Que dice Edwin que efectivamente, aunque ya no van a estar, están haciendo una pausa, ya no van a estar juntos, pues tendrán algo en común que sus dos hijos. Entonces, por cordialidad, él va a respetar y no va a hablar de ella.
2: Es sensibilidad, sensibilidad, o sea, no porque te hayas peleado, divorciado de tu pareja vas a dejar de hablarle o de verla en la vida.
1: Oye, ¿se casó Miguel Díaz, supiste?
0: ¿Miguelito Díaz?
1: Sí, se casó.
0: ¿Cuándo?
1: Antier.
0: ¿Con quién?
1: Pues con el novio.
0: ¿Pero dónde?
1: Pues ahorita te digo, pero
0: le había dicho, le habían marcado.
1: Pues márcale, se casó Miguel Díaz, se va a casar Miguel. Otro Miguel, Miguel de la Cruz.
0: Sí, Miguel de la Cruz.
1: Y luego se casa Renan y Israel, puros matrimonios.
2: Oye.
0: Y Renan Moreno también.
1: Renan Moreno, pero Renan ya tiene una relación muy estable.
0: Saludos a Renan que siempre nos escucha.
1: Israel es un tipazo, Renan, que te puedo decir si es
0: mucha
1: un hermano.
0: Boda.
2: ¿Cómo no?
0: Mucha boda. Mucha boda.
1: Pero esta boda está súper bien, es en octubre, el día 30.
0: Ok.
1: La de Renan y de Israel.
0: La de Miguel de la Cruz también, es en noviembre.
1: ¿A poco?
2: ¿Quién es Miguel de la Cruz?
0: Miguel de la Cruz está con nosotros los lunes, nuestro esotérico.
1: Sí.
0: Se casa. Claro,
1: se casa, deja hablarle a Miguel Díaz a ver si me contesta.
0: Muy bien, oigan, pues vamos a despedir el programa. Adriana Díaz, compartimos tus redes sociales para que te sigan y todas las actividades de fin de semana y mucha bendición y mucho todo.
1: Mucho todo, Adriana Boutique con Y, y soy Adriana Díaz y auténticamente Adriana en Facebook.
0: Te seguimos. Alberto Benita, no me salgas que también hay boda contigo, Alberto.
2: Esperancitas Berrones.
0: Ándale.
2: Alberto Benita B grande con doble T. Si no lleva la doble T, no soy yo.
0: @ Ramiro Cantú con doble I para que nos siga. En el audio control está Ricky. Por supuesto, gracias como siempre, Saulito García en la producción, Sofi Rosales, la coordinación, y gracias a nuestro jefe Juan Carlos Nájera. Listos, MBS Noticias, Marlo Lozano Llamas. Esto fue En Contacto, porque para hablar de espectáculos hay que saber de espectáculos. Gracias y maneja con precaución.
1: Abdomen adentro.

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11: 3 de la tarde en punto. Estos son los titulares de MBS Noticias Monterrey a través de Globo 88.1. Cancela el gobierno de Nuevo León el pase turístico y suspende operativos contra vehículos foráneos. Resulta lesionado un adolescente de 14 años tras ser apuñalado durante una riña en Guadalupe. Capturan a tres implicados en el tiroteo de General Treviño la noche de anoche. Todo listo en Nuevo León para la macrofiesta mexicana a partir de las 4 de la tarde. Inician los cierres viales. En temas nacionales, inicio operativo de seguridad en el Zócalo de la Ciudad de México por los festejos del Grito de Independencia. Y en temas internacionales, suspende juez de Estados Unidos nuevas restricciones para visas de estudiantes y periodistas extranjeros.
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12: Maru, muy buenas tardes. A esta hora del día hay varios accidentes en distintos puntos de Monterrey y está generando tráfico lento. Una de las zonas afectadas por un percance es el cruce de las avenidas Ruiz Cortines y Rangel Frías en dirección al poniente. También en la misma zona de la ciudad hay tráfico lento, pero sobre la avenida Insurgentes, a la altura de un centro comercial. En dirección al sur, hay tráfico lento sobre la avenida Venustiano Carranza debido a un accidente justo en la entrada con el túnel de la Loma Larga. Y también en los límites con San Pedro, hay carga vehicular por un percance más en el cruce de las avenidas Gómez Morín y Lázaro Cárdenas. Hasta aquí el reporte de la vialidad. Para MBS Noticias, Arturo Montoya.
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14: ¡Viva México! ¡Sí, señor!
11: ¡Ya! ¡Estamos todos listos para el grito! ¿A poco no? ¿A poco no? Ese es el son de la negra, mira. Pero, ¿qué tal Aída Cuevas? Mira, ponme Aída Cuevas. Mira. ¡Ándale! ¿Ya están listos todos? ¡Oiga, qué tropical! ¿Será que dieron mediodía en las oficinas? Porque hay mucho tráfico por todos lados. Todos, pues, preparándose para el grito de independencia la noche de hoy. Desde hoy en la tarde empezarán cierres viales en muchos puntos. ¡Ándale! ¡No, hombre! Por música mexicana y de mariachi no paramos. ¿Sabes gritar, Ricky? Es que hoy está Ricky, no está Arturo, está Ricky. ¿No sabes gritar? ¿Y Gil? No, Gil grita como la llorona. Más bien. Bueno, ¡viva México! Oigan, mañana aquí vamos a estar también, Mucha gente no trabaja, pero los que tengan oportunidad aquí vamos a estar nosotros porque la noticia no descansa. Así es que, bueno, pues gracias por estar con nosotros. Mucho calorcito. ¿Qué tal de lluvias ayer?
15: ¿Cómo están?
11: Porque le voy a decir algo. Aquí nos llovió en la fiesta de aquí, de la gran kermés que había aquí en MBS. La fiesta Mexa. No, hombre, nos llovió un chubascón. Pero se quitó y siguió la fiesta. Bueno, pues en algunos puntos del área metropolitana, sobre todo al sur de Monterrey, llovió ayer este chubasco con mucho viento, cayeron árboles, cables y se fue la luz y bueno, en muchos lados todavía tenemos problemitas con eso. Si usted es una de las personas afectadas y quiere reportarnos algo o quiere mandar saludos o quiere aventarse un grito mexicano, lo que usted quiera, nuestra vía de comunicación es para usted. 8182-556709 8182-556709 35 grados marca el termómetro y vamos directamente con la información.
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11: Bueno, vamos con Judith Medrano. Nos platica lo que anunció hoy el gobernador, hoy por la mañana, y también la jefa de la oficina ejecutiva, Mariela Saldívar. Desde hace días estaba, pues, como en discusión el pase turístico. ¿Qué es el pase turístico? Bueno, es un permiso gratuito que en el Congreso se autorizó para que los vehículos foráneos que circulen en la entidad se registren de manera gratuita, poniendo ahí el nombre del propietario del vehículo, adjuntando la tarjeta de circulación. ¿Con qué objeto? Pues que si en algún momento participaba un vehículo con placas foráneas en algún hecho ilícito o no, pues se supiera de quién era el vehículo. Pero pues muchos municipios empezaron a decir que ellos no iban a detener, que no iban a hacer cacería de brujas, que no iban a detener a los vehículos foráneos. Y empezaron los dimes y diretes. Bueno, hoy habló del tema Samuel García en la mañana, el gobernador, y lo canceló. Judith Medrano nos tiene todo lo que sucedió hoy. Les di un poquito de contexto, Judith, para que sepamos a la información que nos vas a introducir en este momento.
16: Hola, hola, ¿qué tal, Maru? ¿Cómo estás en esta tarde calurosa? Te quiero comentar que al señalar que Nuevo León nadie paga por transitar, el gobierno del estado dio marcha atrás a este paso turístico. El anuncio fue realizado por el gobernador de Nuevo León, Samuel García Sepúlveda, donde en esta conferencia de prensa en Palacio de Gobierno mencionó que se enviará un veto o derogación para dar marcha atrás a esta medida aprobada por el Congreso del Estado y en la que entraría en vigor oficialmente el 21 de octubre. ¿Qué fue lo que dijo Samuel García Sepúlveda? ¿Qué es lo primero que se va a hacer? Vamos a escuchar.
17: De que sigue habiendo actos de molestia en tránsitos. Transporte de carga, transporte vehicular. Entonces dijimos, si de por sí ya es un tema que queremos corregir, esta ley como salió está mal y se puede corregir y mejorar. Entonces, sin ánimo de confrontar, menos de generar polémica, se va a dar de baja. De hecho, ya desde ayer se eliminó, ya no existe en el portal y tampoco en el periódico oficial. ¿Qué sigue? Vamos hoy a mandar una propuesta. Vamos hoy a mandar también un veto. Estamos viendo cómo jurídicamente vetar. Pero lo más sano, realmente lo más sano, es que el mismo Congreso derogue.
16: La titular de la Oficina Ejecutiva del Gobernador, Mariela Saldívar Villalobos, recordó que de acuerdo con datos de la plataforma Cómo Vamos, el 95.5% de la incidencia de actos de corrupción fueron cometidos por tránsitos, policías y autoridades municipales. En su exposición mencionó que no hay cerco y que el Estado forma parte de una región, por lo que la medida fue cancelada desde el pasado viernes y ahora estos operativos para cazar los vehículos que tengan placas de otros estados están cancelados. Vamos a escuchar a Mariela Saldívar Villalobos.
18: Instruyó a la Secretaría de Seguridad Pública cero operativos de Fuerza Civil y de Movilidad que para no materializar ninguna medida de este permiso. Y en tercero, para arreglar o buscar arreglar el problema de fondo, que son los actos de molestia en contra de la ciudadanía, debido precisamente a la continuidad de los actos de moche y de extorsión a la ciudadanía que porta placas foráneas y que por alguna razón vive aquí y que no ha hecho su regularización, el gobernador instruyó facilidades para que la ciudadanía pueda hacer el cambio de placas y su cambio de propietario completamente digital.
16: García Sepúlveda agregó que se va a incentivar para que los conductores que habitan a Nuevo León y que tienen un auto con placas de otro estado, pues realicen esta modificación, en la que incluso dijo que a quien lo haga podrá obtener descuentos y adelantó que estos serán atractivos en Quémaru, en el refrendo, el cambio de placas y hasta la condenación de multas. Escuchamos de nueva cuenta a Samuel García Sepúlveda.
17: ¿Cuál es la propuesta? Pues mejor incentivar a que se haga el cambio de placa y o de propietario. ¿Cómo? Muy fácil, en línea y también aplicando descuentos. Entonces, eso es lo que se aplica a partir de hoy. En lugar de perseguir, vamos a facilitar. Ya este viernes anunciamos los descuentos.
16: Quiero comentar que también coincidió con los gobernadores de Tamaulipas y de Coahuila de que transitar es un derecho, Maru, por lo que agregaron que no habrá cerco para nadie. Así que las personas que tienen placas de otros estados, Maru, y que circulan en el área metropolitana de Monterrey, sobre todo aquellos que viven aquí, es por ello que se está haciendo la invitación para que cambien las láminas. Y si son personas que vienen de otros estados y que, por ejemplo, vienen de Coahuila o Tamaulipas para tomar algún vuelo al aeropuerto internacional, pues puedan transitar sin ningún problema, porque recordemos que también cada fin de semana pues vienen personas de otros estados para disfrutar de la variedad de turismo, de los distintos turismos o de conciertos que vienen aquí. Y bueno, pues decían, ¿me van a poner multa? ¿Me van a hacer qué? Bueno, pues ya no va a pasar nada, ya está cancelado y ahora únicamente se está invitando a aquellas personas que viven en Nuevo León pues para que hagan el cambio. Así las cosas. Sí. Maru, mi reporte, muy buenas tardes.
11: Sí, y ya el viernes es lo que dijeron, van a anunciar qué incentivos van a dar para las personas que radican en Nuevo León, que tienen placas foráneas, pues para invitarlos a que regularicen sus vehículos en el sentido de poner placas en Nuevo León, si ya viven aquí.
16: Sí, claro, porque igual hay muchas personas que dicen, bueno, también hay que decirlo, pueden haber algunas personas que tienen el auto de otro estado y dicen, bueno, pues así no pago tenencia, no pago refrendo y ya, pero pues también hay que ser cumplidos y pagar impuestos, porque pues si vives aquí, pues hay que contribuir.
11: No, y hacerse responsables. A mí una vez, te lo platico a ti en confianza, al que uno ahí nos está escuchando.
16: Claro.
11: Me chocó un carro que se dio a la fuga y traía placas de otro estado hace un año, unos años, y pues aunque los anoté, ¿sabes cuándo dimos con esa persona? Nunca. Nunca. Entonces, pues eso es lo que de alguna manera u otra se quería evitar, ¿no? Que las personas que aquí viven y que radican aquí, o si vienes de fuera y vas a estar un tiempito, unos días, vienes de vacaciones y participas en algún accidente, pues que sí, que te hagan responsable, ¿no?
16: Claro, pues, incluso no también ante algún hecho delictivo, porque dices, bueno, era un vehículo, una camioneta con tales características y placas de otro estado, y es difícil, entonces por eso es que también, por medio de una medida de seguridad, es que se estaba implementando eso, o se pensaba implementar eso. Ya no, ahora las autoridades tendrán que buscar algún otro mecanismo para evitar pues que se pudieran cometer delitos con autos, vehículos de otros estados con otras láminas, pero por supuesto que todo esto vamos a estar muy al pendiente, porque sin duda el viernes pues van a dar muchas novedades al respecto.
11: Claro, y hay que decirlo, esta iniciativa fue también por parte de Carlos de la Fuente, que es panista. O sea, Chale estaba promoviendo también esto, o sea, no era una ocurrencia solamente, digamos, no estoy defendiendo a nadie, estoy nada más poniendo las cartas sobre la mesa. No solamente fue una idea, digamos, del gobierno en turno, sino también el diputado Carlos de la Fuente pues estaba promoviendo esta iniciativa justamente para, pues, de alguna manera blindar con más candaditos, digamos, a quienes estén circulando en la ciudad con placas foráneas. Era todo lo que se quería hacer, pero pues ya no se logró, ya no hay pase turístico, ya no hay que registrarse, hay que estar muy pendientes el viernes, Judith.
16: Así es, el viernes, por supuesto que toda esa información se las estaremos llevando de manera puntual para que toda la gente tenga toda esta información y, bueno, pues para crear y sobre todo emprender acciones en caso de que sea necesario.
11: Gracias, Judith Medrano, y a festejar. ¿A dónde vas a ir al grito?
16: No, Maru, nos vamos a dormir temprano porque mañana trabajamos.
11: Bueno, sí, yo también. Pero
16: una a ver, grande, Maru, recuerda.
11: Oye, pero la señora Coco seguramente va a ser una delicia como las que acostumbra tu mami y va a preparar algo bien rico en la noche, ¿a poco no?
16: Ya me dijo que va a hacer pozole.
11: ¡Ándale!
16: ¡Madre santa!
11: ¡Ándale, bueno!
16: Sí. Y déjame decirte que sí le queda bien buenísimo.
11: ¡Híjole! No, hombre, un día de estos ahí te caigo, aunque no me invites. Al cabo ya sé dónde vives.
16: Bienvenida a Valle Verde.
11: Al cabo ya sé dónde vives. Te mando un abrazote, otro para tu mami y que viva México.
16: Sí, Sara Maru, un abrazo fuerte también para ti.
11: Bueno, y hablando del gobernador, él anunció que va a realizar una investigación en las principales empresas de grúas aquí en Nuevo León, porque ha recibido quejas principalmente de las cámaras empresariales, donde le han dicho que hay presuntos actos de corrupción. Entonces, dijo el gobernador que a menudo los oficiales de tránsito de los municipios aprovechan pues cualquier oportunidad para detener, multar y llamar a la grúa, y esto se puede traducir también en la retención de los vehículos y en la pérdida de la carga. Vamos a escuchar lo que dijo el gobernador al respecto.
19: Las cámaras nos están pidiendo una investigación a fondo a las dos principales empresas de grúas porque abusan. O corrompen al chofer, o corrompen al ciudadano, o te quitan el carro y luego te sale un dineral ir al corralón y luego te aparecen las multas falsas. Entonces nosotros este año, desde enero, decidimos no prorrogar los convenios con municipios y dejar de cobrar las multas. ¿Qué quiero decir? Si el ciudadano mutuo propio la paga, adelante. Pero ya el SAT y la tesorería no van a andar cobrando multas de los municipios.
11: Bueno, eso es lo que dijo al respecto el gobernador. Y en otros temas, pues ya en unos minutos más, 4:00 p.m, comenzarán los cierres viales en el primer cuadro de Monterrey por la macro fiesta mexicana y las actividades por el aniversario número 216 del inicio de la independencia de nuestro país. Ya le habíamos dicho el día de ayer, pero se lo digo hoy de nueva cuenta, los cierres que están implementándose el día de hoy a partir de las 4 son en los alrededores de la Explanada de los Héroes y el Palacio de Gobierno. Contemplan Zaragoza y Escobedo, de Washington a Juan Ignacio Ramón y Escobedo y 5 de Mayo. También una parte de Dr. Cos va a estar cerrada, así es que de preferencia pues no se acerque al centro si no va a ir a la macrofiesta, y si va a ir pues avientes ahí la vuelta mejor en metro, que va a ser gratis, o en algún taxi de aplicación que vaya y lo deje ahí, o en un taxito amarillo, o en el camión, y pues disfrutar para que no haya problemas con aglomeraciones y el estacionamiento y todo eso. Erika Bazos habló hoy en la mañana, el director de Protección Civil de Nuevo León, sobre este tema. Vamos a escuchar.
20: Es un dispositivo que tendremos más de 100 elementos solamente de forma de paramédicos, bomberos y Protección Civil de diferentes municipios, Bomberos Nuevo León, Bomberos Guadalupe. También recuerden que tendremos personal dentro y fuera del área, como tránsito, policía del municipio de Monterrey, Fuerza Civil en este operativo que tendremos en conjunto. Y bueno, lo más importante, recuerden que sea un festejo. Y bueno, si van a tomar alguna bebida alcohólica, recuerden no manejar, eso también es de suma importancia. Y bueno, siempre respetar las indicaciones.
11: Bueno, eso fue lo que dijo Erika Bazos. Hay que tener mucho cuidado, y aunque usted no vaya a ningún municipio ni al Macrofiesta Mexicana y se va a quedar en casa, o va a haber fiesta mexicana en su domicilio, en su cuadra, en su colonia, mucho cuidado, no tome y maneje. Si va a tomar, está bien, nomás no se suba un auto. Y como dicen, si maneje no toma, y si toma no maneje, por favor, para llevar la fiesta en paz, así se dice. Bueno, hoy 15 de septiembre por la mañana, muy tempranito, rindió su informe, el segundo informe de gobierno, el alcalde de Guadalupe, Héctor García. Oiga, la plana mayor de Movimiento Ciudadano ahí andaba, muchos invitados especiales. Ahí vi a Arturo Carmona, ahí estaba Dante Delgado, el mero mero de MC, Maynes, Jorge, el gobernador, Mariana Rodríguez. No, hombre, y entre los invitados muy especialísimos estaba Alma Torres, y ella nos viene a platicar todo lo que se vivió hoy ahí en este informe. Mi querida Alma, buenas tardes.
21: Muy buenas tardes, Maru, te saludo con gusto a ti y a nuestro auditorio para informarte que con la presencia del gobernador Samuel García Sepúlveda, la plana mayor de Movimiento Ciudadano y representantes de los tres niveles de gobierno, el alcalde de Guadalupe, Héctor García García, rindió su segundo informe de gobierno, en el que destacó los resultados alcanzados en materia de seguridad, obra pública, servicios y la participación del municipio durante el Mundial 2026. El edil arribó al Domo Care a las 10:14 horas, acompañado del gobernador y de Mariana Rodríguez, mientras que el evento inició a las 10:22. Entre los asistentes destacó Jorge Álvarez Maynes, coordinador nacional de Movimiento Ciudadano, Dante Delgado, fundador del partido, Luis Donaldo Colosio Riojas, el senador, Miguel Ángel Flores Serna, secretario general de gobierno, así como integrantes del gabinete estatal y diputados representantes de Movimiento Ciudadano. Durante su mensaje, García destacó el papel de Guadalupe como sede del Mundial 2026 y aseguró que el municipio logró posicionarse por sus condiciones de seguridad, movilidad e infraestructura. Pero escuchemos un poco de lo que nos dijo en su mensaje el alcalde Héctor García García.
22: Ya ganamos grandeza, pero aún nos falta mucho por hacer para volvernos verdaderamente grandes. Porque 2 años no son suficientes para corregir décadas de malos gobiernos. Pero para lo que sí son suficientes es para marcar el rumbo del futuro. Para demostrar que juntos podemos lograr cambiar las cosas, dar la cara a la gente. Recibir otra vez un mundial o eventos de tipo internacional. Guadalupe tiene todo para ser una gran ciudad, una de talla mundial.
21: El alcalde sostuvo que el evento internacional representó un impulso para acelerar proyectos de infraestructura y presumió que Guadalupe fue reconocido por la FIFA como una de las sedes con saldo blanco en materia de seguridad. Asimismo, destacó una inversión superior a los 248 millones de pesos para fortalecer la corporación municipal con tecnología y equipamiento, entre ellos drones, perros robot, cámaras de vigilancia y cuatrimotos. En servicios públicos informó que durante el último año se instalaron o rehabilitaron 18 mil luminarias, Se retiraron 23.000 toneladas de basura y se dio mantenimiento a 615 plazas. Mientras que en materia social destacó que más de 6.000 personas cuentan con la tarjeta Crecemos, así como el programa Mejoramos la Mochila, que alcanzó a 50.000 estudiantes. Por su parte, el gobernador Samuel García reconoció el trabajo realizado por Héctor García al frente de Guadalupe y destacó la coordinación entre ambos gobiernos durante el Mundial.

0: Guadalupe, pero aquí estoy por si se ofrece.
1: Si se ofrece algo en el estado, aquí cuentan conmigo. Bueno, sí, vamos a ver, apenas lleva 2 años, lo ha hecho muy bien, esa es la verdad. Gracias, mi querida Alma.
0: Muy buenas tardes, Maru, abrazo grande.
1: Igualmente, que disfrutes esta noche mexicana, mañana a trabajar, también aquí nos estaremos escuchando.
0: En los informes, Maru.
1: Exactamente. Un abrazo.
0: Bye, bye.
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1: Bueno, le platico lo que sucedió en General Treviño, porque pues Fuerza Civil dio a conocer que fueron 3 hombres los detenidos en relación al enfrentamiento que dejó ayer a 7 presuntos delincuentes abatidos. Esto fue en General Treviño y le platico que hubo un segundo tiroteo y hubo una captura de 3 personas. A los detenidos se les identificó como Rogelio, de 31 años, David, de 33, Norberto, también de 33, ellos habían escapado después del primer tiroteo registrado ahí en las calles de Flavio Galindo y Allende. Este enfrentamiento a balazos entre elementos de Fuerza Civil y presuntos delincuentes se registró la noche de anoche, le digo ahí en General Treviño, un poquito antes de las 7 de la noche, que los uniformados estaban realizando un patrullaje y encontraron varios vehículos con hombres armados que de inmediato comenzaron a atacar a los elementos estatales que repelieron el ataque. Una hora después de que pudieron controlar la situación, se dio a conocer que además de los delincuentes abatidos, 2 vehículos de los agresores terminaron calcinados. Fueron aseguradas 7 armas de fuego, cartuchos, equipo táctico y se resguardó el área para que el personal de la fiscalía pudiera iniciar con las averiguaciones. Bueno, pues ya hace unos minutos se dio a conocer la captura de estos 3 sujetos, estos 3 detenidos que están ya puestos a disposición del Ministerio Público para determinar su situación jurídica después de este enfrentamiento que derivó de la activación de este enfrentamiento de la Operación Muralla. Así las cosas con lo que pasó en General Treviño y derivado de esto, ayer mismo por la noche, la alcaldesa dio a conocer que se cancelaba el festejo del grito de independencia en General Treviño la noche de hoy, justamente para salvaguardar la seguridad de todos los habitantes de General Treviño.
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1: Alex Santana, ¿cómo estás? ¿Ya listo para la noche?
3: ¿Qué tal, Manu? Muy buenas tardes. Qué gusto saludarte. Efectivamente, ya estoy listo. Ya tengo mi outfit preparado. Mis botas bien limpias.
1: Oye, te voy a hacer un comentario.
3: A ver, dime.
1: No me lo tomes a mal.
3: A ver, no.
1: Si vamos a festejar el orgullo de ser mexicanos, nuestra independencia, pues no es el outfit, es el atuendo. En español, bueno. En castellano.
3: El atuendo.
1: El atuendo, el vestuario.
3: Ya tengo mi atuendo listo.
1: Porque luego decimos el outfit o el ovni. Y pues no. Hoy no.
3: No, ¿verdad?
1: Hoy no.
3: Hoy es nuestra ropa.
1: Hoy es que sí, tenemos muchos anglicismos, ¿verdad? Hablamos sí, claro. Sobre todo, bueno, todos, pero sobre todo los chavos como tú.
3: Ay, gracias por lo de chavo.
1: hasta hubo silencio. Oye, chavo, ¿qué nos recomiendas leer hoy en el portal de MBS Noticias?
3: Pues mira, ahorita les traigo un tema relacionado con las fiestas patrias, justamente, okay. Maru. Y sobre todo, bueno, pues con el transporte público.
1: Ajá.
3: Les cuento que será gratuito.
1: Sí.
3: Y también, bueno, pues ahí les contamos algo sobre los grupos musicales que se estarán presentando en los diversos municipios de Nuevo León.
1: Oye, va a estar padrísimo en todos, ¿eh? En todos los municipios. La macrofiesta, ya habíamos dicho, bueno, Palomazo sí. Norteño, que Palomazo Norteño son, se agrupan líderes de diferentes sí. grupos, como Lalo Mora, como Raúl Hernández de los Tigres, y luego están los otros también de Volver a la Cumbia, que es lo mismo, pero con cumbia, y Norteñazos es lo mismo, pero con grupos norteños, total. Pero en los demás en todos los municipios va a haber gran pachangón.
3: Sí, va a estar bueno. Entonces, ya les habíamos adelantado hace algunos días.
1: Sí.

0: sobre esos carteles musicales, ¿verdad? Que ahí los van a encontrar la información completita en el portal. Ahí van a, ahí les decimos qué artista va a cada municipio, cuándo empieza el evento, si también les decimos qué va a haber aparte de la música y de esa fiesta, ¿no? O sea, que son los jueguitos mecánicos, la comida, las actividades, todo lo que puede encontrar usted en cada municipio, ahí está en esta nota. Pero también les contamos, Maru, que Metro Rey pues estará ofreciendo servicio gratuito en todas ustedes. En todas sus estaciones, será hoy a partir de las 2, bueno, ya ahorita ya pueden subirse gratis al metro, esa fue a partir de las 2, y, pero será con un horario extendido.
1: Ajá.
0: Y en el portal pues les estaremos contando ahí hasta qué hora estará en funcionamiento el metro,
1: okay.
0: Completamente gratis.
1: Oye, va a estar, por ejemplo, en Santiago va a estar Piwi, que seguramente va a cantar muchas canciones de Cumbia Kings, ¿verdad?
0: De Cumbia Kings, claro. Claro.
1: La casetera va a estar en San Nicolás, pero también en Santa Catarina.
0: Sí.
1: En Guadalupe va a estar Los Invasores, pero también El Penco, Leandro Ríos.
0: Sí, Leandro Ríos.
1: En Apodaca, es que en Apodaca va a haber varias sedes. En Apodaca sí. Son varias sedes, no nada más en la plaza principal. No, mire. Busque la información mbsnoticias.com/nuevo-león y ahí va a encontrar quiénes estarán en el Grito 2026 en Nuevo León. Estos son los artistas por municipio y ahí los va a ver. Para que vaya ya poniendo su atuendo para ir a bailar, a gritar. Los Rojos en San Pedro, los Mier también. No, hombre, qué padre. Ni a cuál irle.
0: Listos para irnos a zapatear un rato.
1: Oye, de parranda. ¿Qué tocan los de parranda? Cumbias, ¿cómo? ¿Verdad?
0: Sí.
1: Son unos guapetones, ¿verdad? Sí, los ubico. Y Gerardo Ortiz va a estar en García. No, es que en todos lados va a haber, de verdad, muy buenos grupos, muy buen ambiente, espero que muy sano. Llévense su dinerito para comprar, ya sabe, el rico elote.
0: Los antojitos. Un pozolito para la cena.
1: Sí, flautas, enchiladas.
0: Uy, qué rico.
1: ¿Verdad? Oye, y pues seguramente va a haber yukis y cosas de estas para el calor.
0: Sí, claro.
1: ¿Verdad?
0: Uh-huh.
1: ¿De qué sabor va a querer el yuki?
0: Fíjate, oye, ¿a ti te gusta con esta leche condensada?
1: Ay, claro. No debería, es que no. Me da más sed.
0: Pero, sí,
1: pero
0: qué rico. Bien rico.
1: Sí, claro. Aunque chera. Ahorita se me antojaría más como un diablito. Diablito se llama, ¿no?
0: Uy, sí, lo de puro chilito.
1: Ay, sí, claro,
0: sí,
1: con limón.
0: Qué rico.
1: Uy, sí, bueno, pues de todo va a haber en las fiestas de el Grito de Independencia en los municipios y también la macro fiesta mexicana. Gracias, mi querido Alex. Cuídate mucho. ¿A dónde vas a ir? ¿Todavía no lo sabes o ya estás seguro que vas a ir a Guadalupe o a Apodaca?
0: No, yo ya tengo definido a dónde voy a ir, va a ser a Apodaca.
1: Anda.
0: Voy a ir a ver a Costumbre, a ver un ratito,
1: ah.
0: A cenar por allá, a ver qué
1: nos cuentas mañana. Si usted claro. No sabe a dónde ir, entre a nuestro portal y ahí puede tomar una decisión. Gracias, Alex.
0: Un gusto, como siempre. Hasta mañana.
1: Hasta mañana, 3:31, una pausa.
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1: Estamos ya de regreso y justamente ya escucharon José Armando González de Conarte con el arte que transforma. Platícanos, ¿qué nos vas a invitar ahora, José Armando? Buenas tardes.
16: Querida Maru, muy buenas tardes. Pues bueno, esta es una semana especial. Entonces, en menos de lo que canta un gallo, vamos a tener ya encima el fin de semana. Y este fin de semana vamos a tener en el Teatro de la Ciudad una presentación de danza extraordinaria, un espectáculo de talla internacional que no queremos que se pierdan por ningún motivo. Este espectáculo, que es presentado por CONARTE con el apoyo de la Secretaría de Cultura, se llama Ómfalos. Es un viaje coreográfico monumental entre el cosmos, el tiempo, los orígenes y el lugar del ser humano en el universo. Esta obra es una creación del reconocido coreógrafo franco-belga Damien Jallet y se va a presentar sábado y domingo, 19 y 20 de septiembre, como parte de su gira nacional en el Teatro de la Ciudad. Más de 20 bailarines en escena. Esta obra se lleva a cabo en una antena parabólica de más de 12 metros de diámetro. Y justamente se preguntarán ustedes por qué sobre una antena parabólica. Bueno, pues porque la palabra ómfalos hace alusión a el ombligo del mundo y justamente esta antena parabólica, pues es esto lo que de alguna manera quiere representar en el escenario. Y bueno, pues esta es la invitación que les tenemos, verdaderamente el presentar en Monterrey este espectáculo de primer nivel, pues nos da muchísimo gusto y los boletos ya los pueden adquirir, están disponibles en línea, también están disponibles en taquilla del teatro. La verdad es que no queremos que usted se lo pierda y bueno, pues van a ser estas únicas dos funciones las que vamos a poder disfrutar el sábado y domingo en el Teatro de la Ciudad, en la Gran Sala. Entonces, pues es un espectáculo para todo público que estoy seguro les va a encantar, mi querida Maru. Ya está el elenco en nuestra ciudad, ya están con los ensayos, con los montajes y preparativos. Mañana, el jueves, perdón, vamos a tener un encuentro con los medios de comunicación y con la comunidad para conocer más a fondo de esta obra, que es resultado de un trabajo de investigación bastante arduo por parte del coreógrafo, que realizó una investigación de la historia, de la cosmovisión de los pueblos autóctonos de nuestro México, de también algunas otras culturas como la griega, y justamente hace esta mezcla para reflexionar, como lo acabo de mencionar, del origen de la humanidad en el mundo y el lugar que ocupar.
1: Oye, son más de 20 bailarines, ¿verdad?
16: Así es, más de 20 bailarines en escena, talento nacional e internacional, de primer nivel. Y bueno, pues todos obviamente bajo la dirección de este gran coreógrafo franco-belga Damián Dalet, que bueno, pues está comandando Ómfalos.
1: Oye, dicen que justamente Ómfalos es una obra que cambió el rumbo de la danza contemporánea aquí en México y vale mucho la pena. ¿Es para adolescentes y adultos? No, es para niños.
16: Para adolescentes y adultos principalmente, pero bueno, obviamente queda a consideración de los padres. Es un espectáculo realmente familiar. Así
1: sí, lo que
16: catalogar.
1: Pasa es que a lo mejor se van a aburrir porque a lo mejor no es algo, si me explico, o sea, no es algo que sea para niños, es lo que quiero decir, ¿no? No es que tenga algo, no es que tenga algo malo, no tienen algo malo.
16: No, en lo absoluto.
1: Al contrario.
16: Hay una propuesta visual muy interesante,
1: sí.
16: En cuanto también a los vestuarios, que obviamente pues son cuidados especialmente por el equipo, ¿verdad? La ambientación. Bueno, de verdad que es una experiencia única que no hay que dejar pasar.
1: Hay que aprovechar esta oportunidad. Entre a la página y a las redes de CONARTE para que tenga más información. Pero ya nos está diciendo José Armando, sábado y domingo, 7 de la noche, es este fin de semana, los boletos en Arema Ticket. Acuérdense que está dirigido a todo el público, pero nada más, no, los niños a lo mejor no digo, no sé.
16: Sí, ya hay que sean los papás más o menos, claro. Uno conoce qué tanto rato se está quietecito, mijito, en la butaca.
1: Exacto.
16: Entonces, bueno, ya más bien a consideración de los papás, pero bueno, pues para los adolescentes, los jóvenes, para disfrutar en familia, estoy seguro, es un excelente plan para este fin de semana, dos únicas funciones. Y bueno, pues un espectáculo que se ha presentado en distintas partes de nuestro país y en algunas otras partes del mundo también con muchísimo éxito, un espectáculo de calidad internacional que de verdad nos da muchísimo gusto recibir aquí en Monterrey, querida Maru. 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
1: Como dice por ahí, este evento es imperdible, entonces hay que hacer planes para asistir sábado o domingo. Gracias, José Armando.
16: Un abrazo, querida Maru, hasta pronto.
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1: Vamos justamente con este operativo de seguridad por el grito de independencia que inició en el Centro Histórico de la Ciudad de México y con restricciones viales, vallas y filtros de revisión en los accesos al Zócalo. Está la policía capitalina, elementos de la Guardia Nacional y militares que han sido desplegados ya en tres cinturones de vigilancia para controlar el ingreso a la Plaza de la Constitución, donde esta noche la presidenta Claudia Sheinbaum va a encabezar esta ceremonia. Hay 13,107 policías, 1,436 vehículos, 46 motocicletas, 8 grúas, 12 ambulancias, 6 motoambulancias y el helicóptero Cóndor. El acceso al Zócalo va a estar sujeto a revisiones y restricciones de objetos que representen riesgo. Así es que, bueno, también ya casi todo listo allá en la capital de nuestro país para la ceremonia del grito de independencia. Vamos ahora con Alex Alcántara, nos tiene un resumen de los estados.
2: Estados. Morelos.
17: El Gabinete de Seguridad Federal lamentó el feminicidio de la estudiante española Claudia Tacoronte, ocurrido en Cuautla. Las autoridades informaron que colaboran con la Fiscalía de Morelos para dar con los responsables. Aunque las primeras indagatorias apuntan a un intento de robo, el fiscal del estado, Fernando Blumenkron, aclaró que no descarta ninguna línea de investigación. En más información del estado, los restos de un hombre fueron hallados dentro de una bolsa de basura en pleno centro de Cuernavaca. Además, en Tres Marías, municipio de Huitzilac, otro hombre fue ejecutado a balazos a las afueras de una tienda de conveniencia. No hay detenidos por estos hechos.
18: Veracruz.
17: Una explosión en una planta de sal del municipio de Jaltipan dejó 3 trabajadores muertos y uno más lesionado. El accidente ocurrió por una acumulación de gas en un pozo de extracción donde se almacenaba combustible. Aunque el gobierno del estado descartó riesgos para la población, pidió a los vecinos no acercarse a la zona. Con información de Leire Batalla, les saluda Alex Alcántara.
1: Ahora con esto, ¿se acuerdan que le reportábamos el asesinato de Claudia Tacoronte, esta estudiante española de 21 años que murió durante su estancia de intercambio académico en Cuautla, Morelos? Bueno, pues su hermana, Lara, difundió un video en redes sociales en el que cuestionó las condiciones de seguridad que enfrentó Claudia, así como la falta de acompañamiento que asegura ha recibido su familia tras este crimen. Lara Tacoronte también pidió a las autoridades esclarecer los hechos y localizar al responsable. Esto fue lo que dijo la hermana de Claudia.
19: Esto no pudo quedar así. Mi hermana tenía 21 años, estaba estudiando en Granada educación infantil. Hace menos de un mes, 3 semanas, se fue a México de intercambio y anoche, alguien intentó robarle el móvil, un hombre salió corriendo, él fue detrás de ella, le clavó un cuchillo en el vientre, no una vez, sino varias por lo visto, sin ningún tipo de justificación ni excusa. Vivimos en una sociedad enferma, llena de gente inhumana. ¿Qué necesidad tienes de apuñalar a alguien porque te da la gana? O sea, porque si ese señor, ese hombre, no, o sea, está por ahí suelto, ¿sabes? O sea, está por ahí en algún sitio de México.
1: Bueno, esto fue lo que dijo Lara en sus redes sociales y continúa la exigencia de verdad por este asesinato de esta joven de 21 años y la gobernadora de Morelos, Margarita González Arabia, aseguró que su administración trabaja desde el primer momento para esclarecer el caso. Ella dice que existen algunos avances en la investigación y aseguró que las autoridades van a dar con el responsable. Esto fue lo que dijo Margarita González Arabia, la gobernadora de Morelos.
20: Queremos expresar nuestro más sentido pésame por el asesinato, por el feminicidio de Claudia Tacoronte, sucedido en Cuautla, Morelos. Expresarle a su familia, a sus amigos, a sus compañeros de la universidad, el mismo dolor que sentimos cuando cualquier mujer es asesinada. Quiero decirles que como gobierno del estado, desde el primer minuto estamos dándole seguimiento para encontrar al culpable. Estamos en coordinación con la Fiscalía del Estado de Morelos, pero también con el Consulado de España.
1: Justamente se anuncia por parte de España que van a cancelar ya los intercambios académicos con Morelos después de este feminicidio de Claudia Tacoronte de 21 años. Bueno, pues la Universidad de Granada, donde Claudia estaba estudiando, estaba cursando educación infantil, confirmó que canceló las estancias de 3 estudiantes que tenían previsto viajar a la UAM, que es la Universidad Autónoma del Estado de Morelos. Durante el próximo semestre suspendió las 4 plazas de movilidad que mantenía con esta institución. Los alumnos afectados van a ser reubicados en otros destinos, y es que, bueno, esta decisión se produjo después de que la familia de Claudia haya cuestionado que la universidad no hubiera advertido sobre los antecedentes de violencia contra estudiantes de esta universidad allá en Morelos.
18: En información internacional.
1: Un juez federal de Boston aplazó de manera indefinida la entrada en vigor de los nuevos límites de estancia fijados por el gobierno de Donald Trump. Esta medida debía comenzar a regir justamente hoy y afectaba esta medida a estudiantes y también a informadores internacionales. Es que esta normativa reducía la permanencia de los visados de estudiantes a un máximo de 4 años, eliminando el permiso por duración del programa, mientras que para periodistas extranjeros su estancia quedaba limitada a 240 días renovables, reduciéndose solo a 90 días, o sea, 3 meses, para los reporteros chinos. Decenas de medios y organizaciones internacionales, entre ellas la agencia internacional AFP, rechazaron la regulación por considerar que deteriora la cobertura informativa. Por el momento, la resolución judicial mantiene suspendidas estas restricciones hasta que exista un fallo definitivo. Vamos a la pausa. Regreso con Ana Sofía González.
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1: Estamos de regreso, 3:51. Gracias a la gente que se puso en contacto con nosotros en el 8182-556709. Y le saludo a Silvia, saludo. Ay, no me pones tu nombre, que ya te he mandado saludos. Porque ahorita que hablábamos con Alex Santana, que dijo que tenía el outfit listo para hoy, que le dije, ¿cómo que el outfit? Es Viva México, pues es el autoendo, el vestuario. Y me pone mi ropa, mis trapos, ándale. Ya tengo mis trapos listos porque se ve muy gringo eso del outfit. Gracias, gracias por escribir. Y hay un reporte que me dicen que, Amador dice, me tocó llevar a 2 personas a las clínicas 26 allá en Valle Verde y a la 17 que está en la Pedro Lozano. Y en ambas, aún teniendo cita, que no hubo gente, que hoy no trabajaron en algunas clínicas. Está raro porque el festivo es mañana y no el día de hoy. Habrá que averiguar qué fue lo que pasó ahí en el Seguro Social. Bueno, vamos con Ana Sofía González, los deportes.
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1: Ana Sofía, adelante, buenas tardes.
4: ¿Qué tal, Maru? Qué gusto saludarte a ti y a todos los que nos acompañan en este momento a través de Globo 88.1. Platiquemos de lo que está sucediendo en el mundo deportivo el día de hoy, un día muy patrio, Maru, desde muy temprano. Bueno, todos amanecimos de verde, blanco y rojo y con las banderas puestas. Y bueno, ¿qué está pasando en este momento con nuestros equipos regiomontanos? Tigres continúa trabajando de cara a su siguiente compromiso. Ellos visitan a Juárez el próximo viernes y estarán viajando el día jueves al destino donde será el compromiso en la tierra fronteriza de Juárez. Visitan a los Bravos. Recordemos que Tigres le urge empezar a sumar de 3 puntos si quiere clasificar a la siguiente instancia. Y recordemos que los Bravos de Juárez en este momento no han sumado ni un solo punto dentro de la tabla general. Por ende, bueno, se ve como un rival sencillo para los dirigidos por Víctor Manuel Bucetich para conseguir su primera victoria desde la llegada de este técnico. Entonces, muy importante lo que está sucediendo con Tigres, quienes no pierden la esperanza y continúan trabajando de cara a los siguientes compromisos para tratar de imponer condiciones y clasificar a las dentro de la zona de liguilla. Y aquí en Monterrey también están trabajando el club de Rayados, porque bueno, ellos preparan la visita que tendrán este próximo sábado, porque llega la máquina celeste, el Cruz Azul, aquí al Gigante de Acero, donde bueno, van a empezar a trabajar todo lo que viene siendo estos compromisos importantes contra los equipos que en este momento son referentes y empiezan a levantar la mano para defender el título. La máquina celeste llega como la actual campeona del torneo pasado y será importante lo que suceda este sábado. Recordemos que la máquina celeste viajó el día de hoy, ya que no pudieron viajar el día de ayer a territorio estadounidense, donde van a enfrentar al Inter de Miami en este torneo, un torneo más donde se disputa una copa y el Cruz Azul buscará ir por todo. Entonces esto puede beneficiar a los Rayados, donde se podrían encontrar con una máquina que venga un tanto cansada por la reciente actividad que han tenido, pero también vienen en un muy buen nivel anímico. Será importante lo que suceda, hay mucho ojo con lo que veremos este próximo sábado por parte de los Rayados, porque eso sí será una prueba importante para Matías Almeida. Este es el tipo de compromisos donde ya puedes medir más el rendimiento de tus jugadores, porque estos son los equipos con los que te vas a topar en la siguiente instancia. Entonces, preparando todo lo que viene siendo esta jornada futbolera, pero bueno, no nada más eso, porque bien sabemos, el día de mañana ya tendremos de manera oficial la primera convocatoria de Rafa Márquez con nuestra selección mexicana, y se dice podría haber algunos de los elementos de los equipos regiomontanos. Está sonando fuerte el caso del Toro Guzmán, quien podría regresar a las filas de la selección mexicana. Recordemos que este joven mexicano ha estado convocado en algunas ocasiones, pero se perdió la oportunidad de vivir el pasado mundial, y será importante ver en el proceso de Rafa Márquez, bueno, quiénes empiezan a levantar la mano y quiénes son los mexicanos que se llevarán todo este proceso de cara al 2030.
1: Ana Sofía, estaremos pendientes y bueno, ¿ya lista para darle grito?
4: Sin duda alguna, Maru.
1: Bueno, mañana nos escuchamos, porque mañana sí trabajamos.
4: Así es, mañana nos escuchamos aquí a través de Globo.
1: Bien desvelada, pero aquí vamos a andar, ¿verdad? Gracias, Ana Sofía, y gracias a todos ustedes. Los dejo nos despedimos como siempre con Gaby Vargas. Hoy nos habla sobre el origen de México. Es el tema de hoy de Gaby Vargas, y aquí nos despedimos. Cuídense mucho, diviértanse mucho. El orgullo de ser mexicanos tiene que estar latente el día de hoy y el día de mañana. Aquí estaremos en punto de las 3. Buenas tardes.
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¿Sabes todo lo que México ha aportado al mundo? Te cuento. ¿Tenías idea de que un mexicano como Manuel Sandoval Vallarta, destacado pionero de la física latinoamericana, abrió una nueva ventana al universo con sus estudios sobre los rayos cósmicos que le valieron una nominación al Premio Nobel? ¿Estás al tanto del trabajo de Frida Escobedo, una de las jóvenes promesas más celebradas de la arquitectura, ganadora de premios internacionales, primera mujer mexicana y segunda mujer en el mundo elegida para diseñar el Serpentine Pavilion, una plataforma global para las mejores propuestas arquitectónicas en Londres en 2018? ¿Conoces la historia del químico nayarita Luis Ernesto Miramontes Cárdenas, que en 1951, cuando tenía 26 años de edad, elaboró una píldora anticonceptiva derivada del barbasco, una de las plantas endémicas de México más importantes para la industria farmacéutica mundial? ¿Has escuchado sobre Manuel Gutiérrez Novelo, inventor y empresario tapatío, quien en 1999 captó la atención de la NASA, el Pentágono, Walt Disney y DreamWorks, con las que dio a conocer inventos como el Head Mounted Display o las cámaras multilente para experiencias inmersivas en tercera dimensión y realidad virtual? ¿O sabías que el flotador que existe en la mayoría de los sanitarios y tinacos del mundo lo inventó José Antonio Alzate y Ramírez del Estado de México, dado que a fines del siglo XVIII el desperdicio de agua representaba un grave problema para la Ciudad de México? ¿O que el signo numérico cero lo concibieron dos culturas en la humanidad, la maya y la hindú? Y de acuerdo con Fernando Magaña, investigador y divulgador de la matemática maya, este descubrimiento se realizó por separado y los mayas se anticiparon a los hindúes por poco más de 600 años. En medio de la vorágine política, de la insoportable violencia en la que vivimos, de discursos separatistas, hemos dejado en el olvido aquello que nos une, enriquece y hace sentir orgullosos como mexicanos. Por eso es que me parece tan interesante Origen México, un libro de 500 páginas en las que, mediante 248 entradas en orden alfabético, con imágenes inéditas, se muestra lo que México ha aportado al mundo desde la época prehispánica hasta nuestros días. Bien dicen que no puedes enamorarte de aquello que no conoces, comenta Paola González Vargas, su editora, y agrega: este libro es una invitación a explorar muchos aspectos de nuestro país y enfrentarnos, ¿por qué no?, con nuestra propia ignorancia sobre él. Materias primas, ingredientes, riqueza culinaria, flora y fauna, cultura gastronómica, letras, ciencia y tecnología, artes plásticas, arquitectura, cultura popular, deporte, cine y entretenimiento, música, danza y tradiciones que han ganado un lugar en el panorama global y que hacen la vida más llevadera tanto aquí como en el mundo entero. Además, por supuesto, otra gran aportación al mundo es la del inventor mexicano Guillermo González Camarena, que en 1963 permitió que las pantallas monocromáticas de la tele se pintaran de colores. ¿Y qué tal que Mario Molina, Premio Nobel de Química en 1995, predijo el adelgazamiento de la capa de ozono como consecuencia de la emisión de gases industriales? Este espacio no me alcanza para mencionar tantas y tantas razones por las cuales este libro innovador nos inspira a sentirnos hoy y siempre orgullosamente mexicanos.

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1: Bienvenidos a este espacio. Yo soy Pati Pati, te voy a estar acompañando a partir de este momento y hasta las 6 de la tarde. Me acompaña Ricky en los controles. Hoy traemos mucha música, muchos éxitos para ti. Oye, no, hombre, qué fiesta se vivió el día de ayer aquí en Casa Globo. Tuvimos diferentes agrupaciones, ya sabes, música completamente en vivo. Estuvo Miriam Montemayor y no vino sola, porque vino acompañada con Mariachi. Luego también estuvo, hombre, el perreo que se armó con DJ Young, se pasaron de lanza. Yo vi que varias personas sacaron los pasos prohibidos, yo vi, y quedó documentado, nada más te digo eso, quedó documentado. Aparte, también tuvimos a Doble Filo, también tuvimos al internacional Grupo Balazo, también, no hombre, deja tú, Ratón. Imagínate tener a Ratón cantando así completamente en vivo frente a ti, súper personalizado el rollo. No. Muchísimas gracias a toda la gente que nos estuvo acompañando el día de ayer. También estuvieron obviamente toda la parrilla de locutores, tanto de nosotros como de la estación hermana Exa FM. Un evento súper grande, súper padre. Oye, aparte comida riquísima, bebida súper refrescante, hubo elotes, hubo de todo en esta gran fiesta. En Viva Globo sabemos que justamente estamos en épocas de festejar la patria. Se sabe. Platícame qué vas a hacer el día de hoy. Ya es 15, a ver, quincena. Y luego mañana, asueto. Quiero que me digas qué es lo que vas a hacer, cuál es tu plan. Y también, de una vez, compárteme, ¿cuál es la cosa más mexicana que has hecho? ¿Qué es lo más mexicano que has hecho? De cualquier tipo, lo primero que se te ocurra. ¿Qué es lo más mexicano que has hecho, lo que te ha identificado como mexicano? Platícamelo a través de nuestro WhatsApp, 8182-56-5150. Hoy traemos muchos datos, traemos mucha música, mucha plática. Un saludo muy especial para toda la gente que ya se está conectando a través de nuestro grupo de WhatsApp de Pati Pati en Globo 88.1, que ayer los vi que andaban aquí. Oye, a mí me tocó estar un poquito más en otra área, dentro de las instalaciones, cuidando lo de los camerinos y todo ese rollo, pero claro que también me di la oportunidad de salirme tantito y convivir, a ver qué está pasando, cómo lo está viviendo la gente. Estuvimos haciendo también unos enlaces completamente en vivo desde Casa Globo. Híjole, si te lo perdiste, te pasaste de lanza, pero quédate muy al pendiente porque Globo 88.1 trae muchísimas promociones para ti más adelante. Vámonos con música. Esto que escuchas se llama All the Love in the World aquí en Globo 88.1.

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1: -36 centígrados en el centro de la ciudad de Monterrey, 4:24, saludando a toda la gente que a lo mejor va conduciendo, que anda haciendo vueltas, que aprovechó que mañana es asueto oficial. Oye, y también la gente que a lo mejor se agarró puente desde la semana pasada. O sea, yo estoy segura que alguien dijo, yo me voy a agarrar sábado, domingo, lunes, porque el martes nomás trabajo poquito y el miércoles es asueto. Ya los conozco. Siento que es muy de mexicano, la neta, como que de pronto abusar un poquito de los asuetos es muy mexicano, pero he de reconocer que aunque luego somos personas que nos saltamos mucho ese tipo, o sea, como que nos tomamos esas libertades, también somos muy responsables con nuestro trabajo. Claro, no hablo de que a lo mejor dejes todo hecho para que ya soporte durante esos días, sino que tú llegas y a lo que vas, a resolver problemas en tu trabajo, a solucionar todo, y eso siento que es muy de mexicanos. Y quiero que me platiques a través de nuestro WhatsApp 8182-565150, ¿qué es lo más mexicano que tú has hecho? Por ejemplo, por acá nos escriben, creo que una cosa muy mexicana es decir que ya casi llego cuando todavía me estaba bañando. No, hombre, deja tú. Cuando apenas te vas a meter a bañar, o sea, típico que te mandan un mensaje, ya vienes para acá, sí, sí, ya voy en camino, y apenas te estás levantando, estabas tú viendo una película en el sillón, no me vas a dejar mentir. Dice por acá, llevarme un recipiente. Ah, ya entendí. No, esto sí está de más. O sea, dice que lo más mexicano que ha hecho es llevarse como que un recipiente a la fiesta, porque obviamente iba a sobrar comida, pero dice, yo no lo hago por ser agarrada, es que sé que luego ellos me van a prestar un recipiente y yo no me quiero sentir comprometida a regresarlo con comida. Es que sí es cierto. A ver, normalmente cuando termina alguna reunión, cuando termina una carne asada, cuando termina a lo mejor una comida que hayas tenido en casa de alguien, lo más normal es, bueno, pues, a ver, sobró comida, vamos a repartirla entre los que estamos aquí, ¿no? Pero aquí el anfitrión se mete en un gran problema. Y es que tiene que tener recipientes suficientes para repartir la comida. Entonces siento que, híjole, está padre que tú como invitado, quizá en el carro o por ahí en tu bolsa, siempre traigas algún recipiente por si se ocupa, pero al mismo tiempo te ves como que bien agarrado, ¿no? Te ves como que sabías que ibas a sobrar y ya ibas preparado con tu recipiente. No sé cómo verlo. No sé si es mejor ser una persona precavida trayendo tus vasijitas en el carro o si sale contraproducente porque luego te ves como que eres muy, muy agarrado. Oye, saludo a la gente a través del WhatsApp de Pati Pati en Globo. Dice, estaba perdida, pero ya estoy aquí. ¿Ahora qué perdida? Perdidas. Buenas tardes, saludos para todos. Saludos al buen Ricky, dicen también por acá. Nos comparten fotos de ayer lo que se vivió en Viva Globo, que andaban bien emocionados, oye, tirando baba por ratón. Yo, la neta, me subí al escenario y yo dije, nada más quiero que estemos claros, ¿cuántas esposas de ratón estamos aquí? O sea, obviamente una inventada, ¿verdad? Una que se cree que ratón es el hombre de su vida. Y dije, ¿cuántas más compartimos este sentimiento? Dice por acá que andan trabajando, es el primero de muchos. Ah, claro, a ver, lo de Viva Globo, mira, ojalá llegue otra edición y toda la gente que a lo mejor no tuvo la oportunidad de ganarse un acceso, ni se preocupen. Ya saben que Globo 88.1 siempre trae muchísimas promociones para ti. Entonces, no te apures. 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Pues obviamente es uno de los tributos más importantes. Yo me atrevo a decir que es el tributo a Michael Jackson, que es aclamado de manera internacional. O sea, es de los mejores. Difícilmente vas a encontrar uno que sea mejor que este homenaje al rey del pop, que sabemos que es una figura que dejó marcada toda una generación y marcada otra generación. O sea, nos dejó impactados tanto con su estilo, con su música, con sus pasos

pasos de baile, con absolutamente todo. Entonces, justamente este tributo a Michael Jackson llega para todos nosotros y pues no te lo puedes perder, va a ser en la Arena Monterrey este próximo 17 de septiembre. Y si tú quieres participar, quédate muy al pendiente porque más adelante te voy a pasar la dinámica. Por lo pronto, vámonos con música. Esto es A Little Respect aquí en Globo 88.1.

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1: Esto que escuchaste fue Baby Wow. Son las 4:43. Yo soy Pati Pati y el día de hoy estamos hablando acerca de esas cosas mexicanas. Esas cosas que tú dices, híjole, nunca me había sentido tan mexicano hasta que hice esto. Por ejemplo, ayer estuvimos disfrutando de la lucha libre. Oye, no hombre, completamente en vivo aquí en Casa Globo, en esa gran fiesta de Viva Globo. Pero también hay otras cosas muy mexicanas. Ahorita me mencionaban que se han llevado como que su vasija, pues, traer su vasija en el carro, traerla en la bolsa, por si sobra comida, por si te dan que el taquito, ¿no? El típico taquito, déjame te doy un taquito. Yo antes no entendía por qué me decían que un taquito si no me daban un taquito. O sea, ¿por qué me dices taquito si me estás dando mole? No, pero luego ya entendí. Así se le dice, así se le dice. Por ejemplo, dice acá, a mí me gusta decir que no pica aunque esté enchilada. Oye, no hombre, ¿sabes qué? Siento que esto es todavía más típico cuando estás con gente que no es propiamente de aquí. O sea, tanto en competencia entre los estados, como también cuando recibes gente que a lo mejor es de Estados Unidos o de otras regiones del mundo, y tú te haces el valiente. Tú dices, no hombre, no pica. No, y claro que estás enchiladísimo, pero como que tu orgullo patrio, te hace decir, no pica. O sea, no pica, y no me importa que ya esté llorando, ya esté moqueando, ya esté súper, súper rojo, ya no sienta la lengua, yo voy a seguir diciendo que el habanero no me pica. ¿Por qué? Ni modo, porque así tiene que ser. Dicen por acá, una vez usé mi bolsa para apartar lugar, ya te entendí. ¿Qué tal cuando hay una fiesta? Y a lo mejor tú dices, híjole, es que ahorita viene mi amiga, pero la típica amiga que llega bien tarde, ¿no? Entonces, claro que te dice, sepárame lugar. Y ahí estás tú poniendo tu bolsa, poniendo tu abrigo, poniendo lo que sea en esa silla con tal de que nadie llegue y se siente. Y tú muy feliz de la vida, no, es que ya está ocupado, puro rollo, estás esperando a tu amiga que apenas se acaba de meter a bañar. O sea, sí es cierto, eso también se me hace que es como que muy mexicano. Dice, decir ahorita para cualquier cosa... ¿Qué? Decir ahorita para cualquier cosa que realmente no voy a hacer. Es que la ahorita, siento que la ahorita tiene muchos significados diferentes. Tú puedes decir ahorita como para referirte a en un rato más. No lo voy a hacer inmediatamente, pero sí lo voy a hacer a lo mejor en 10 minutos, en una hora, en dos horas, ¿sabes? Pero irónicamente, la palabra ahorita también se refiere a que lo vas a hacer inmediatamente. ¿Por qué? No sé. Pero ahorita es... Ah, sí, ya ahorita lo hago. O sea, es como que ya lo estoy haciendo, ¿sabes? Está raro. Está raro cómo nosotros como mexicanos luego le agarramos un significado que está en los dos extremos a una misma palabra. Y luego por eso yo siento que el español... usted no está para saberlo, pero yo sí para contarlo. Pero hay mucha gente que dice... O sea, gente de que la lingüística y toda la cosa. Que el español es de los idiomas más complicados. Y es real, porque tiene demasiadas expresiones que a lo mejor puede significarse un extremo, pero también puede ser el otro al mismo tiempo. Y obviamente eso revuelve. A ver, ¿cómo me vas a decir que ahorita significa ya inmediatamente, pero ahorita también significa dentro de dos horas? ¡No lo entiendo! Platícamelo todo a través de WhatsApp, de Pati Pati en Globo. Ahora que Pati tres veces. Me pusieron nerviosa. Aquí en cabina me pusieron nerviosa porque llegó el mariachi. 81-82-56-51-50. Ya llegó el mariachi. No me la hagas con el mariachi acá. Oigan, vámonos con música aquí en Globo 88.1. Corazón, qué Ricky. Confidente de Jeans, aquí en la estación más exitosa.

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1: Bienvenidos a esta segunda hora, son las 5:06:07, no te creas, ya 5:06, saludando a toda la gente que está ya conectándose a través de nuestro grupo de WhatsApp de Pati Pati en Globo, 8182-56-5150, oye, tenemos boletos para que disfrutes de este gran evento de This is Michael. Híjole, si quieres ir a uno de los mejores tributos a Michael Jackson, este gran espectáculo a nivel internacional, que de hecho fue elogiado por Billboard. Entonces tú sí o sí tienes que estar en este gran evento y llevarte Globo Tickets para que disfrutes de esto este próximo 17 de septiembre en la Arena Monterrey. Mándame tu nombre completo a través del WhatsApp y así de fácil vas a estar participando y al final vamos a seleccionar. Oye, es que en cabina ya se cree Michael Jackson. Yo nada más digo Michael Jackson y ya empiezan a bailar, ya empiezan a cantar. No me la hagas. Y si tú como ellos también eres fan, mándame un mensaje, tu nombre completo y te puedes llevar este par de Globo Tickets. El día de hoy estamos platicando acerca de esas cosas por las cuales tú te sientes muy mexicano. Por ejemplo, aquí nos están... ¡Ah, ya está participando la gente! Dice por acá, llevar mariachi a los cumpleaños. Oye, ¿qué tal llegar con serenata? A las meras 12 que cumplas años. A ver, cuando uno no es el festejado, la neta hasta a veces incomoda, como que dices, no hombre, ya me despertaron. Y luego a veces el mariachi ni te gusta, no te sabe las canciones, como que te da coraje. Pero yo lo traduzco a envidia. Porque si tú fueras la persona que está recibiendo este mariachi, no hombre, a todo dar, hasta en pijama te sales, no te importa que te estén grabando y todo el rollo, tú te sales a disfrutar del mariachi. Dice, si tienes reunión en casa, escuchar música muy alta en la madrugada, no me la hagan, no seas ese vecino. Bueno, es que también yo me duermo muy temprano. Yo 9:30, 10, ya estoy cayendo. ¿A dónde vas? Espérate, se andan saliendo aquí de la cabina. ¿A dónde vas? ¿A dónde vas? Apenas está empezando lo chido acá, ya se está yendo. Apenas vamos a festejar la patria. Resulta que sí, híjole, sí. Si tienes la música muy alto, creo que también es muy de mexicanos. Es más, 5 de la mañana y tienes consideración y le bajas un poquito. Ya empiezas a sacar un género un poquito más norteño, le bajas tantito, pero ahí estás haciendo de ruido a toda la colonia. Está bien, tú disfruta, pero nunca falta la persona que a través del grupo de WhatsApp de vecinos ya se está quejando. Vecino de privada de Florencia, a favor de bajar el volumen. No, hombre, no me la haga, chis, uno está disfrutando. Oye, nunca hago fiesta y cuando hago me están callando. Dice por acá, yo quiero Globo Tickets, mándame tu nombre completo. Ya están participando, ya tenemos aquí a dos participantes, María Alejandra ya está participando, Luis Enrique ya está participando, también está participando Daniela Maciel. Qué bonito nombre, Daniela. Ya están participando por estos Globo Tickets para disfrutar de This is Michael este próximo, híjole, 17 de septiembre. Ya falta muy poco, es pasado mañana el evento. Sigue participando, sígueme contando qué cosas mexicanas haces o qué cosas crees que definen a un mexicano. Vámonos con música, Ricky. Esto es Solo Quédate en Silencio de RBD a través de Globo 88.1.

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1: 5:17 y continuamos regalando Globo Tickets para This is Mike. ¿A dónde vas? ¿A dónde vas? No te vayas, no te vayas. Se andan saliendo de la cabina, apenas se está prendiendo el ambiente, Ricky. Mejor nadota. Oye, tenemos Globo Tickets para This is Michael, este espectáculo que es tributo a Michael Jackson. Llega justamente a la Arena Monterrey para que todos disfruten de este gran evento. Sígueme mandando tu nombre completo. Dice por acá, quiero ganar, Pati Pati, no me la hagas. Pablo César está participando también en este momento. Síguete inscribiendo para que te lleves este par de Globo Tickets y más adelante vamos a anunciar quién será el ganador. Dice por acá, yo me di cuenta lo mexicano que era en una posada que hubo piñata y cuando salieron los dulces no respeté raza ni religión. Compañeros que eran extranjeros se quedaron, ¿qué le pasa a este cuate? Es que te has de ver aventado. O sea, prácticamente él nos está diciendo, rompieron la piñata, salieron los dulces y yo me aventé como si mi vida dependiera de la cantidad de dulces que agarrara. Como gordo en tobogán, dice Ricky, tú te fuiste, te lanzaste de panzazo, como pingüino, pingüineaste, te lanzaste por todos los dulces, pero me encanta porque es como un impulso que nos da y no, a ti no te importa nada. No te importa que estén tus primitos de 3 años ahí, que apenas los andan agarrando. ¡Ay, agarra un dulce, mijito! Tú llegas y arrasas con todo. Tú quieres todos los dulces para ti. Oye, me encanta eso, cómo nos venden, o sea, cómo juegan con nuestro cerebro para realmente sentir que aventarte a la piñata es aventarte por el tesoro de tu vida. Te voy a platicar una vez estábamos justamente en una Navidad, es que en mi familia también somos bien salvajes para la piñata. Rompemos la piñata, es más, nosotros no somos de decir, no hombre, cuidado con los niños. Nosotros le decimos a los niños, te vas a meter, vas a aguantar, así tal cual, desde que tienen 5 años, te metes, te aguantas porque van a llegar ahí los golpes, ¿verdad? A mí lo máximo que me ha llegado a pasar, no, es que sí me voy a ver bien intensa, todo por un chicle, ¿verdad? O una paleta con tamarindo, y luego me encanta porque como que le vas dando un valor diferente de acuerdo al dulce que agarres, o sea, no es lo mismo un chicle que un bombón con chocolate, o una paleta de bombón con chocolate y una carita feliz, que está medio mal hecha, pero bueno, ahí como que jijijaja, no le payaseas. No es lo mismo que una paleta que está rellena de tamarindo. No es lo mismo. O sea, uno le pone valor a cada dulce. Una vez a mí me pasó que en una piñata, no sé si, no recuerdo si era Navidad o Año Nuevo, me abrí todo el dedo, el meñique, el dedo chiquito, me lo abrí totalmente. Híjole, no tienes una idea. Una línea vertical tenía, me estaba saliendo tanta sangre, pero a mí no me importaba. Yo tenía mis dulces, es más, en mi familia hasta antes de romper la piñata, empezamos como que, órale, tráete una bolsa del súper para ahí meter todos, nada de que agarras dulces y te los metes a las bolsas del pantalón, no, porque no me alcanza, necesito una bolsa de las grandes, de esas que tienes que terminar comprando porque se te olvidó la bolsa reciclable ahí cuando vas a hacer el súper, de las grandes, ahí, tú la agarras, echas tus dulces y ahí andaba yo, los dulces bien ensangrentados y las bolsas también, pero no me ganaron mis dulces, yo los traía y luego también son bien canijos ahí en la familia, si ven que tú ya agarraste bastantes dulces, van contra ti, te agarran la bolsa y la voltean, los sueltan todos otra vez, los dulces son de todos. No hombre, sígueme contando a través del WhatsApp 8182565150, qué cosas mexicanas haces, qué cosas dices, híjole, esto es demasiado mexa. Ahora, también si quieres seguir participando por estos Globo Tickets de This is Michael, mándame tu nombre completo y así de fácil puedes ser acreedor de este par de Globo Tickets. Dice, cuando hacen un bautizo y avientan bolo, tal cual, te avientas porque en nuestra mente eso es la lotería, ¿sabes? Sígueme contando a través de nuestro WhatsApp, vámonos con música a través de Globo 88.1.

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1: 5:37. Sí, ¡hala! Sigue llegando la gente que se quiere inscribir para This is Michael. ¿Sacamos un ganador de una vez o qué? Yo digo que ya los... nos esperamos. De una vez, dice Ricky, que de una vez. Y al otro ya está bailando como Michael Jackson. Es que aquí hay gente bien inventada. Aquí se creen. Si usted pudiera ver lo que mis ojos están viendo, por 10 pesos le hacen un baile de Michael Jackson, pero tienes que traer monedas de 10. Hoy estamos platicando acerca de qué te hace mexicano. Ponen por acá, es de mexicano celebrar otras costumbres. Por ejemplo, Halloween. Ay, no. No me la hagas, Ricky. Ya me la está haciendo Ricky. Imagínate disfrutar de las canciones de Michael Jackson, el mejor tributo a nivel internacional, premiado por Billboard, y va a estar presentándose en la Arena Monterrey este próximo 17 de septiembre. Yo ya voy a sacar un ganador, ya no me importa nada, yo ya quiero sacar un ganador, es que ya lo tengo aquí, aparte porque me gustó la manera, ya se escuchamos como Mario Bros, como Luigi Mario. Ya sé quién se va a llevar los boletos, ya sé quién se va a llevar este par de Globo Tickets, y el ganador es justamente el ganador de estos Globo Tickets. ¡El ganador de estos Globo Tickets eres tú, Pablo César! ¡Muchísimas felicidades porque te acabas de ganar estos boletos para que disfrutes de This is Lenny James Michael! ¡Híjole, qué gran tributo a Michael Jackson este próximo 17 de septiembre en la Arena Monterrey! Ahorita me comunico contigo. Por lo pronto, sígueme mandando tu mensaje. ¿Qué te hace mexicano? 8182-565150. Y vámonos con música Sweet Dreams a través de Globo 88.1.

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0: 5:50. El día de hoy estuvimos platicando sobre esas cosas que te hacen mexicano. Nos platicaban por acá a través del grupo de WhatsApp que es también bien típico luego decir cosas en las funciones de lucha libre. No, hombre, ayer cómo se vivió. Oye, el Viva Globo se prendió. Había ahí luchadores en el ring dándolo todo y uno como que trácatelas. O sea, tú te metes en el papel, pero me encanta porque... ¡Ay, ahora que los golpes! ¡Trácatela, trácatela! Oh, me faltó subirme con DJ Fabián Hernández. Le dije, para el otro año te espero. Oye, no, hombre, es que uno se mete en el papel y justamente creo que por eso la lucha libre es de las mejores cosas que puede tener México. Es algo que se vive con mucha pasión, que se transmite y uno se pone a decirle cosas a los luchadores y luego los luchadores también te contestan. O sea, es algo súper padre. Dice por acá que también que saquen el catálogo de productos. ¡Ah, ya sé! En las fiestas. Nunca falta la tía de... Oigan, pues aprovechando que ya estamos todos, traigo mi catálogo de productos de... No sé, híjole, de... Luego tus vasijitas, tus productos así, tus cosméticos. ¡No, hombre! Un montón de cosas. ¡Ay, no! Oigan, me están mandando por acá un audio. Vamos a escucharlo a ver si nos siguen diciendo cosas de mexicanos.
1: Buenas tardes, Pati Pati, Ricky. Y a toda la racita de este grupo. Oye, Pati, Pati, ¿podría que no te veo compla? Pues aviéntate una para mí, ¿no? La de Alejandro Fernández. ¿La piel de qué? Ni me acuerdo de cómo se llama, pero para hablar bien ad hoc al día. México en la piel.
0: No, pero México en la piel es de... Es de Luis Miguel, no, ahora que Alejandro Fernández, según yo, que la piel de no sé quién me dice, ahorita le voy a poner piel morena y otras. Oigan, no hombre, disfruten muchísimo estos festejos patrios, obviamente con muchísima responsabilidad, si toman no manejen, tengan muchísimo cuidado, disfruten, disfruten mucho. Fiesta, fiesta y fiesta, porque estamos viviendo la patria así como ayer lo hicimos con Viva Globo. Nos vamos por... Ay, nos vamos con otra... Nos vamos con una canción y luego nos vamos con la complacencia de Alejandro Fernández / Luis Miguel. Oye, muchísimas gracias Ricky que anduvo por acá controlando los éxitos. Y ahora llega Isaac a relevarlo. Se queda contigo junto con DJ Fabián Hernández a partir de las 6 de la tarde para que te pongas a cantar, para que disfrutes. Disfruta también mucho de estas fiestas. Nos escuchamos el día de mañana en punto de las 4 de la tarde. Aprovecha el descanso mañana. Pásatela súper bien con mucha responsabilidad. Yo soy Pati Pati, arroba soy Pati Pati en todas mis redes sociales y por lo pronto vámonos con, no sé, ¿qué te parece? Algo de Mr. Presidente. Me gusta. Y luego con Luis Miguel, aquí en Globo 88.1.

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